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1: Ahí viene la nota loca de hoy. You're not going to believe the controversy that the new World Cup soccer ball is causing.
2: What?
1: ¿Por qué razón está causando tanta controversia esta nueva pelota o este balón de fútbol con el que van a jugar las selecciones? Find out next.
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2: Prepárate para reír. In honor of graduation season, our listener Jorge asks to prank his brother porque a él le gusta cantar corridos con su hijo, Orale. Quien apenas se graduó de la primaria.
3: No manches.
2: And this is what went down.
4: Bueno.
5: Yes, hello. This is Mr. Wilson from elementary. No, habla inglés o español.
4: Excuse me, what do you say?
5: Habla inglés o español. Habla señor Wilson aquí de elementary. Estoy buscando papá. ¿Usted es?
4: La madrastra.
5: Ah, perfecto. Pues mire, la cosa es esta, señorita. Mire, ya sabe que clases acaban de terminar, ¿verdad?
4: Ajá.
5: Y desafortunadamente, en los últimos papeles que escribió el niño, los ensayos, los exámenes, nos dimos cuenta que el niño no está listo para pasar al siguiente grado. Entonces necesita venir a clases de verano.
4: Tiene que ir a clases de verano.
5: Correcto. Oh. ¿Qué tipo de cosas le están enseñando en la casa? En este último examen de la escuela, le preguntamos al niño que quiénes fueron los fundadores de los Estados Unidos. Obviamente es George Washington, John Hancock y Thomas Jefferson. Y el niño dijo que los fundadores es Larry Hernandez, el Commander y Peso Pluma.

0: aquí tengo al niño, déjeme le pregunto. ¿Usted puso esto, mijo?
1: No.
2: Yo soy el mero daddy. What's going on, man?
3: What's going on is that su hijo va a tener que tomar clases de verano, señor, porque se la pasa aquí.
2: No hay pedo, si más hay que llevarlo, porque si está bien burro igual que el papá.
3: Oh, bueno, de seguro que sí, señor, pero ¿usted qué le está enseñando en la casa? Que nomás está hablando de Larry Hernández en la escuela.
2: Hijo de tu vida. Ah, sí, quiere ser artista este vato, por eso.
3: Y se la pasa cantando aquí puros corridos.
2: Sí, puros corridos. Es que no le enseñan bien las maestras.
3: No, no es culpa aquí de la escuela, señor. De seguro es culpa de usted que le han enseñado puras cosas de violencia.
2: Vamos, mijo, sí. Yo violencia, no.
3: Se escucha lo que usted es un padre vale madre.
2: No, pues a lo mejor sí, ¿verdad?
0: Eso sí tiene toda la razón.
2: Ya que querido,
3: señor Tijerina, ¿qué le está enseñando? Debería estar enseñándole cosas positivas, canciones de I love you, you love me, we're a happy family, de Barney. ¿Qué le está enseñando?
4: Yo soy quien portaba azúcar, hombres con capucha vestidos de negro.
5: Hoy nomás, qué estupidez está cantando. No, ahí no, porque luego me gusta. Es una broma, carnal. Estás en la radio de Chuboy Show. Tu carnal Jorge nos pidió que te bromeáramos, bro.
2: Ahora sí se mamó.

0: drop. 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
1: Familia, no te pierdas esta linda entrevista con una joven increíble, Diana Rangel. Ella se acaba de graduar de la high school and she got accepted with a full ride scholarship to Harvard University. Ooh. Una de las universidades más prestigiosas del mundo. We posted her inspirational speech that has now gone viral with millions of views. Y luego, ella nos mandó un mensaje a nosotros on Instagram. Wow. And what this message said made me cry y se me enchinó la piel. Wait till you hear what her message had to say y hablaremos con ella a continuación.
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1: In celebration of the class of 2026, a todos que están graduando, felicidades. We're catching up with a very special young woman, Diana Rangel Rivera, Mexican-American, hija de padres inmigrantes de Guanajuato, México, who has a full ride and got accepted to the University of Harvard.
2: Wow.
1: En solo minutos nos va a revelar what has been the key to her success. So it can inspire all of us. 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

0: Somos el Shaboy Show, estamos cotorreando con una gran estudiante, una gran latina de padres inmigrantes de Guanajuato, Dayana Rangel Rivera y su hermana Dania. Dayana went viral on social media with her amazing valedictorian high school speech as she's announcing also that she's going to Harvard on a full ride scholarship. Dayana, estamos súper orgullosos de ti, amor, y de tu familia. What would you say was the key to your success? Para sobresalir.
1: That is such a great question. Y es un, voy a hablar poquito Spanglish. Es un honor responder esa pregunta porque esa pregunta me da el derecho de hablar sobre mis personas favoritas de todo el mundo, que son mi familia. Ver cómo se esfuerzan todos los días mis papás y mi hermana y mi hermano me ha dado tanta fuerza y me han puesto el ejemplo, en verdad. Soy la más chiquita de la familia, entonces mi hermana me gana con

0: 15 años.
1: Wow.
0: Y la razón por eso es porque mis papás se querían esperar a que ya tuvieran todos sus papeles bien y todo para poder visitar México.
2: Wow, es lo que te dijeron, de seguro fuiste sorpresa como yo.
3: ¡No!
2: Pero no nos agüitamos.
0: Pero no nos agüitamos. No, pero sí, ver ese esfuerzo y mi papá, ver cómo trabaja él como plomero, ver cómo mis padres se han ganado su vida con la honestidad y siendo humildes, ha sido un gran ejemplo para mí, especialmente por ser una comunidad que tiene tantos obstáculos en el camino. Me ha inspirado mucho ver que mi familia lo hace todo con honestidad y con humildad.
2: Qué bendición, qué bonito tu mensaje, honrando el sacrificio de tus padres y de tu familia. And I think that's the greatest reward, me speaking as a parent now, right? My daughter's in elementary school right now, but creo que es el mejor regalo que podemos darle a nuestros padres, que sepan que sus sacrificios no fueron en vano, valieron la pena. Y eso es lo que tú estás haciendo, Diana, junto con tu hermana mayor, Dania, and all your siblings, son un gran ejemplo a seguir. And pues muchísimas gracias por compartir un poco de su historia con nosotros. Man, I'm just like in awe of God's goodness and like these divine appointments that we have in life.
3: Yeah, just divine timing. Felicidades, girl, to you and your graduating class and the way you were able to represent like La Raza and your class, girl. I'm sure you made everybody proud, and yes. I'm so excited to see what the future has for you and just continue being that great light. I haven't even met you, but I can feel the light
2: right?
3: through the mic, girl. So just continue being you, and yeah, felicidades.
0: Muchas gracias.
2: Kim.
1: Hi, muchas felicidades, and I know Harvard is scary, and you're probably going to be one of the few Latinas in there, but I hope that you continue to represent us with great pride and that you always feel worthy in every classroom that you enter. You
2: every
1: know?
2: Space, yeah.
1: Because mm-hmm. you powerful. Deserved it. You earned it.
3: Girl, yeah, and take your salsa because you know there ain't going to be no salsa over there.
2: Felicidades, Diana Rangel Rivera, and your sister Dania, y tus papis también. ¿Cómo se llaman tus papás?
0: Daniel Rangel y Lilia Rivera.
2: Daniel y Lilia, job
0: Rangel.
2: Well done.
1: Yeah.
2: Impresionante, man. Qué gran bendición. Felicidades. Aquí tienes tu familia forever, girl.
0: Muchas gracias. Nuestra familia lo aprecia mucho y todo lo que hacen ustedes no es en vano. Nosotros lo apreciamos mucho, igual como toda la comunidad latina.
2: God bless y bendiciones.
0: God bless you. Bye, bye. No se agüiten.
4: Like hanging out with your primos at a carne asada.
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1: Ahí viene la nota loca de hoy. 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
1: Prepárate para reír. Nos pidieron hacer una broma de graduación. Yes, no. We have a graduation prank coming at you en menos de 10 minutos.
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2: Prepárate para reír. In honor of graduation season, our listener Jorge asks us to prank his brother porque a él le gusta cantar corridos con su hijo quien apenas se graduó de la primaria.
3: No manches.
2: And this is what went down.
4: Bueno.
5: Yes, hello. This is Mr. Wilson from elementary. No, habla inglés o español.
4: Excuse me, what do you say?
5: Habla inglés o español. Habla señor Wilson aquí de elementary. Estoy buscando papá. Ustedes.
4: La madrastra.
5: Ah, perfecto. Pues mire, la cosa es esta, señorita. Mire, ya sabe que clases acaban de terminar, ¿verdad?
4: Ajá.
5: Y desafortunadamente, en los últimos papeles que escribió el niño, los ensayos, los exámenes, nos dimos cuenta que el niño no está listo para pasar al siguiente grado. Entonces necesita venir a clases de verano.
4: Tiene que ir a clase de verano.
5: Correcto. Oh. ¿Qué tipo de cosas le están enseñando en la casa? En este último examen de la escuela, le preguntamos al niño que quiénes fueron los fundadores de los Estados Unidos. Obviamente es George Washington, John Hancock y Thomas Jefferson. Y el niño dijo que los fundadores es Larry Hernandez, el Commander y Peso Pluma.
4: Aquí tengo al niño, déjeme le pregunto. ¿Usted puso esto, mijo?
6: No. Yo soy el mero daddy. What's going on, man?
5: Es su hijo va a tener que tomar clases de verano, señor, porque se la pasa aquí.
6: No hay pedo, Simón, hay que llevarlo porque si está bien burro igual que el papá.
5: Bueno, de seguro que sí, señor, pero ¿usted qué le está enseñando en la casa? Que nomás está hablando de Larry Hernandez en la escuela.
6: Hijo de mi... Ah, sí, quiere ser artista este vato, por eso.
5: Y se la pasa cantando aquí puros corridos.
6: Sí, puros corridos. Es que no le enseñan bien las maestras.
5: No es culpa aquí de la escuela, señor. De seguro es culpa de usted que le han enseñado puras cosas de violencia.
6: Vamos, mijo, sí. Yo violencia, no.
5: Hombre. Se escucha lo que usted es un padre vale madre.
6: No, pues a lo mejor sí, ¿verdad?
4: Eso sí tiene toda la razón.
6: Ya que bello,
5: señor Tijerina, ¿qué le está enseñando? Debería estar enseñándole cosas positivas, canciones de I love you, you love me, we're a happy family, de Barney. ¿Qué le está enseñando?
6: Yo soy quien portaba azúcar, hombre con capucha vestidos de negro.
2: Hoy nomás, qué estupidez está cantando. No, ahí no, porque luego me gusta. Es una broma, carnal. Estás en la red del Chuboy Show. Tu carnal Jorge nos pidió que te bromeáramos, bro.
6: Sí. Ahora sí se mamó.
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0: special young woman, Diana Rangel Rivera, Mexican American, hija de padres inmigrantes de Guanajuato, México, who has a full ride and got accepted to the University of Harvard. ¿Cómo lo logró? What is the key to her success? Te lo va a decir en solo minutos aquí en el Sha'Boy Show.
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0: her amazing valedictorian high school speech as she's announcing also that she's going to Harvard on a full ride scholarship. Diana, estamos super orgullosos de ti, amor, y de tu familia. What would you say was the key to your success para sobresalir?
1: That is such a great question. Y es un, voy a hablar poquito Spanglish. Es un honor responder esa pregunta porque esa pregunta me da el derecho de hablar sobre mis personas favoritas de todo el mundo, que son mi familia. Ver cómo se esfuerzan todos los días mis papás y mi hermana y mi hermano me ha dado tanta fuerza y me han puesto el ejemplo, en verdad. Soy la más chiquita de la familia, entonces mi hermana me gana con 15 años. Wow. Y la razón por eso es porque mis papás se querían esperar a que ya tuvieran todos sus papeles bien y todo para poder visitar México.
0: Wow, es lo que te dijeron, de seguro fuiste sorpresa como yo.
2: No. Pero no nos agüitamos.
1: Pero no nos agüitamos. No, pero sí, ver ese esfuerzo y mi papá, ver cómo trabaja él como plomero, ver cómo mis padres se han ganado su vida con la honestidad y siendo humildes, ha sido un gran ejemplo para mí, especialmente por ser una comunidad que tiene tantos obstáculos en el camino. Me ha inspirado mucho ver que mi familia lo hace todo con honestidad y con humildad.
0: Qué bendición, qué bonito tu mensaje, honrando el sacrificio de tus padres y de tu familia. And I think that's the greatest word, me speaking as a parent now, right? My daughter's in elementary school right now, but creo que es el mejor regalo que podemos darle a nuestros padres, que sepan que sus sacrificios no fueron en vano, valieron la pena. Y eso es lo que tú estás haciendo, Diana, junto con tu hermana mayor, Dania, and all your siblings, son un gran ejemplo a seguir. And pues muchísimas gracias por compartir un poco de su historia con nosotros. Man, I'm just like in awe of God's goodness and like these divine appointments that we have in life.
3: Yeah, just divine timing. Felicidades, girl, to you and your graduating class and the way you were able to represent like La Raza and your class, girl. I'm sure you made everybody proud and yes. I'm so excited to see what the future has for you and just continue being that great light. I haven't even met you, but I can feel the light
0: right?
3: through the mic, girl. So just yes. continue being you and yeah, felicidades.
1: Muchas gracias.
0: Kim.
4: Hi, muchas felicidades. And I know Harvard is scary. And you're probably going to be one of the few Latinas in there, but I hope that you continue to represent us with great pride and that you always feel worthy in every classroom that you enter. You
0: every
4: know?
0: Space, yeah.
4: Because mm-hmm. you tough. Deserved it. You earned it.
3: Girl, yeah, and take your salsa because you know there ain't going to be no salsa over there.
0: Felicidades, Diana Rangel Rivera and your sister Dania y tus papis también. ¿Cómo se llaman tus papás?
1: Daniel Rangel y Lilia Rivera.
0: Daniel y Lilia, job
1: Rangel.
0: Well done.
4: Yeah.
0: Impresionante, man. Qué gran bendición. Felicidades. Aquí tienes tu familia forever, girl.
1: Muchas gracias. Nuestra familia lo aprecia mucho y todo lo que hacen ustedes no es en vano. Nosotros lo apreciamos mucho, igual como toda la comunidad latina.
0: God bless y bendiciones.
1: God bless you. Bye, bye. No se agüiten.
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0: y caballeros, ¿cómo están? Muy, pero muy buenos días. Te saluda tu amigo, tu servidor Iván López. Ya un poquito mejor de la voz, o sea, ya no se me está yendo tanto como ayer, pero todavía ahí vamos, ¿ok? Ahí vamos. Les pido paciencia, su comprensión. Ahora sí, ya me están pegando las vacaciones, ¿eh? Ya me están pegando el cansancio. Y es que las vacaciones me traían como burrito de carga, ¿no? Como antes de comer autos, así que traían el burrito con bastantes cosas cargadas y hasta la carreta. Así me traían a mí con las maletas y todo. Yo le dije a mi esposa, mi amor, vamos de vacaciones, no te llevas tantas cosas porque luego en el avión vamos a andar batallando y esto y el otro. Y bueno, dice, no, cada quien se lleva una maleta y una mochila y no sé qué. Hasta la Ivana tenía que llevar su maleta, ok. No sé cómo le hizo, porque de regreso traíamos más maletas llenas de ropa. O sea, con la misma ropa que nos llevamos. Porque, o sea, los regalitos y eso sí van aparte. Pero la misma ropa ya no ocupó en las mismas maletas. De verdad, así pasó. Así que bueno, total, me tocó caminar, no saben cuánto, ¿eh? O sea, la verdad, ir a estos lugares, ir a estos parques y todo, es andar caminando todo el día. En uno de estos días iniciamos a las 8 de la mañana, porque llegamos ahí a las 8 de la mañana y salimos a las 12 de la noche. Imagínate. La Iván y la Aitana bien padre, sí, pues traían carriola, pero ¿y yo? Yo no traía carriola. Hubiera estado padre que tuvieran una carriola para adultos y mi esposa me llevaba un ratito y luego yo reto a ella. Pero bueno, total, vamos arrancando con saluditos a través de WhatsApp de digital. Hoy se van boletos, paquete familiar de 4 boletos para el show de Elmo que llega al Sames Auto Arena. Así que sigue en sintonía para la oportunidad de ganar, ¿eh? Además, el día de hoy, recuerda, hoy vamos a estar ganando bicicletas. Hoy vamos a regalar smartwatches, relojes inteligentes. Vamos a tener varios premios, varias sorpresitas también. Vamos a estar regalando paletas de paletería La Chueca también, completamente gratis. Para las primeras 100 personas también que lleguen por ahí al Summer Block Party del Laredo Public Health Department, donde vamos a estar en la clínica de Cedar, 2600 Cedar Avenue es la dirección. Ahí te vamos a estar esperando el día de hoy de 5 a 7 de la tarde, ¿ok? Ahí nos vemos el día de hoy. Y si te gusta la sandía, tienes que ir al concurso de comer sandía. Va a haber premios también el día de hoy. Va, yo ya tengo mi tajín listo. Vámonos con saluditos en el WhatsApp de digital. Oye, ¿sí hay clases hoy o no? No es viernes técnico, ¿va? ¿Ese es el último viernes del mes o es el primero? No, es el último, ¿va? Ok.
1: Bueno. ¡Buenos días, buenos días! ¡Buenos días, everybody! ¿Cómo andamos, Iván? ¿Cómo decimos? Nosotros aquí, ya sabes, con toda la actitud, trabajando, obviamente, por supuesto, escuchando la única inigualable.
0: Muy bien.
1: Digital 94.9. ¡Échame a mí! ¡Y ni modo de arriba! Y la chiste por lo que tenemos.
0: No hay otra.
1: Excelente. Excelente viernes, ya fin de semana, gracias a Dios. Se recuerden, nada con exceso, todo con medidas. Si se portan mal, me invitan. Y si toman, no manejen.
0: Sí, no.
1: Y recuerden la complicación que lo espera en el trabajo y en casa. Está muy mojadito el chipi chipi. Sí. Se va y se viene. Pero más vale prevenir que lamentar.
0: Mucho cuidado.
1: Chau.
0: Exactamente, muy bien. Saluditos.
1: Buenos días, Iván.
0: Hola, buenos días.
1: Feliz viernes.
0: Igualmente.
1: Feliz viernes lluvioso. Está riquísimo el clima. Sí.
0: Exacto.
1: Me encantan los días lluviosos.
0: Oye, está como para
1: como cada año.
0: Ajá.
1: Como desde cada año, desde hace 4 años, ¿me podrías cantar las mañanitas, por favor?
0: Claro, por supuesto.
1: Mañana cumplo mis 32 añitos. Órale. Pero pues es sábado y no tienes tu programa.
0: No, ya
1: te lo pido desde hoy.
0: Sí. Mejor de una vez desde el día de hoy, ¿cómo no? Te cantamos un feliz cumpleaños a la cuenta de tres. ¿Lista? Una, dos, tres. Feliz cumpleaños a ti. Feliz cumpleaños a ti. Feliz cumpleaños, feliz cumpleaños. Feliz cumpleaños a ti. Muchas, pero muchas felicidades. Que la pases increíble hoy en tu día. Que te apapachen mucho. 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Y ya también de los papás. Ya tendré los papás, ya me dijeron, oye, Iván, sí es cierto, eso de la pantalla y las cámaras, no te preocupas por nada. cuando las Bendis andan ahí jugando y luego te andan atendiendo, tú no tienes que andar ahí corre y corre atendiendo a todos los invitados. No, hombre, ¿para qué? ¿Para qué? Chambucitos for Body Place, te conviene.
1: Iván, la escucha, feliz cumpleaños. Pero estoy igual que yo, pensé que era sábado también desde la mañana y es viernes.
0: Es viernes. Oye, con este clima se antoja un cafecito y un pan, ¿a poco no? Pero algo rico, o sea, un buen pan, un buen cafecito de sabor a cielo. Si no es de sabor a cielo, no quiero nada mejor que ni llueva, o sea, la verdad, o sea, llovió, Diosito dijo, vamos a mandar lluvia, nada más para que puedas ir a disfrutar un café y un pan a sabor a cielo. Esta lluvia es patrocinada por sabor a cielo, de hecho. De verdad, para que vayas por un cafecito, un panecito, algo rico para chopear, o sea, una concha, chocolate, partes a la mitad, para que quepa en la taza. Chopeas, sale el pan escurriendo, le das una mordida al pan así y sientes todo el café en la boca. Oye, no. Qué delicia, ¿eh? Qué delicia. Bueno.
2: Buenos días, Iván. Buenos días, Iván. Buenos días. De viernes, gracias a Dios. Gracias. ¿Qué tal? ¿Cómo andamos?
0: Aquí andamos.
2: Espero que hayas sacado la basura. Yo sé si te hayas acordado, ¿eh?
0: Sí, sí, saqué la basura.
2: Porque las vacaciones tampoco no se te acordó, no se te olvidara y todo el rollo y así.
0: No.
2: ¿Quieres michelanes? Andan bien emocionados porque, pues ya sabes, es de viernes de despecho. $3,500 nomás hay que pagar, Iván, nada más.
0: No.
2: Es poquito. Ahí ten caro, por favor, porque.
0: Ya no,
2: la semana mirado, pasada, hombre, que estuvo.
0: Ando bien gastado.
2: Nos fuimos a ningún lado. Estábamos ahí todos amargados, encerrados. Y también hay que manejar con precaución porque la calle sigue mojada y no vaya a haber más accidentes de los que haya habido, como lo que pasó en el mes de mayo. Así que hay que manejar con precaución, por favor.
0: Mucho cuidado.
2: Iván López, mi locutor de programas grabados favoritos. Saludos al Pancho, al Chuy y ahí a todos en la cabina.
0: Eso, muy bien, ¿eh? Saluditos. Si va a haber clases, no va a haber clases. Se inundaron las calles o no se inundaron. Avísenme, si no, para no ser el DJ. Bueno, por si acaso, la dinámica para el día de hoy. La dinámica de esta mañana. Dicen que en todas las familias hay una persona que no le gusta bañarse. ¿Quién sería esa persona en tu familia? Si tú dices, no, pues todos se bañan, entonces la persona eres tú. ¿Ok? Dicen que en todas las familias hay una persona que no le gusta bañarse. Dime quién es la persona de tu familia que no le gusta bañarse. A través de WhatsApp de digital, envía tu mensajito de audio al 956-566-5576. 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Vámonos con el chiste del día.
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0: En producción, ¿tú sabes qué le dice un jardinero a otro jardinero? No, le dice, nos vemos cuando podamos. Cuando podamos. O sea, cuando podamos, ¿por qué hacen? Podan los árboles y todo eso, ¿no? Entonces, nos vemos cuando podamos. Pero cuando van a estar podando los árboles, ¿no? O sea, ¿sí me entiendes, no? No. Ok, bueno, recuerden la dinámica del día de hoy. Dice que en todas las familias hay una persona que no le gusta bañarse. ¿Quién es esa persona en tu familia? Platícame ya en el WhatsApp de Digital. Regresamos en el Digital Morning Show con Iván López, hecho para ti.
3: Gracias.

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4: Perdón, me estaba comiendo una donita. Unas donitas que trae ahí Bimbo, pero, o sea, usted que puede ahorita salirse de una Sabor a Cielo. Échese la vuelta a Sabor a Cielo, Laredo, Texas, a un ladito del 35. Bueno, antes de platicarte más, la dinámica del día de hoy, dicen que en todas las familias hay una persona que no le gusta bañarse. ¿Quién es esa persona en tu familia? Platícame, oye, ¿sabes qué? ¿Es mi hermana, Filomena, o es mi mamá, o es mi papá? Porque si no es nadie más de tu familia, entonces quiere decir que eres tú. Quiere decir que eres tú. Dime quién sería esa persona de tu familia que no le gusta bañarse, ¿ok? A través de WhatsApp de digital, envías tu mensajito de audio al 956-566-5576, traído a ti por Vietnam Love Firm, los meros meros, para los accidentes. 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A un lado del 35. ¿Quién es esa persona que no le gusta bañarse en tu casa? Dicen que en todas las familias hay una persona que no le gusta bañarse. ¿Quién es esa persona en tu familia?
5: Bueno, hola, Iván, soy Rubín Ortiz. Nosotros hola, sí Rubín. Tenemos clases.
4: Sí, órale, perfecto, Rubín.
5: Saluditos a la Carmen U de Rendón.
4: Eso, a echarle a su escuela, ¿eh? Saluditos. Bueno.
6: Hola, Iván, soy hola. Regina.
4: Hola, Regina.
6: Quien no sé quién es mañana en familia es mi abuelita y se llama...
4: Ajá. No le gusta bañarse a tu abuelita. Ay, ay, ay. Oigan, que no se les olvide, si les gusta la sandía, les gusta la sandía. Hoy hay concurso de comer sandía y va a haber premios en el Summer Block Party de Laredo Public Health Department, ¿ok? Hoy te esperamos por allá de 5 a 7 de la tarde, porque además vamos a estar regalando bicicletas, smartwatches, va a haber lotería. Ok, la lotería saludable. Va a haber una lotería saludable. O sea, la sirena, la chalupa. No, va a ser cosas de salud. Y vamos a llevar otros regalitos para las primeras personitas que lleguen también por ahí. Primeras 30 aproximadamente. Vamos a tener un premio ahí garantizado. Así que bueno, échense la vuelta. Hoy los esperamos en el 2600 Cedar Avenue. Arrancando a las 5 de la tarde, ¿ok? Venga, por acá, muy bien.
7: Soy Romina Garza. Y yo, porque pues no me gusta bañarme a mí.
4: Tú eres.
7: Pero tengo que hacerlo porque me obligan a bañarme siempre.
4: Sí.
7: ¡Basta! Pero... Soy el Cielo Real. ¡Y ¡bam! Lo primero que está. Favorito.
4: Eso, Rami, muy bien. Gracias, saluditos. Bueno.
8: Hola, buenos días. Mi nombre es Otto. Y el que no se baña es mi hermano Owen.
4: Es su hermano Owen.
8: Bye. ¿Ves?
4: No me quiero bañar. No me quiero bañar. Así cochino me voy a quedar. Muy bien, ¿eh? Eso, por acá, bueno.
9: Hola, Iván. Soy Rubén.
4: Hola, Rubén.
9: Y en la familia yo soy el que no se quiere bañar.
4: Eres tu
9: rato. Bye, saluditos. Quiero
4: mi Michuy. La sinceridad ante todo. ¿Ves los niños cómo son bien sinceros? ¿Ven? La dinámica del día de hoy. Dicen que en todas las familias hay una persona que no le gusta bañarse. ¿Quién sería esa persona en tu familia? Me platicas ahí a través de WhatsApp de digital, ¿ok? Recuerden que hoy voy a estar regalando también.

0: paquete de 4 boletos para el show de Elmo que llega al Same South Arena. Para que sigan en sintonía, niños, dios, papá, que se queden escuchando en la radio. ¿Va? Perfecto. 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
1: Soy Ángel. Y el que no le gusta bañarse en mi casa es mi hermana.
0: ¿A tu hermana?
1: Bye. Ay, ay, ay. Mi locutor favorito. Bye.
0: Eso, muy bien, saluditos, gracias. Por acá vamos a ver. Dicen que en todas las familias hay una persona que no le gusta bañarse. ¿Quién es esa persona en tu familia? Bueno.
2: Hola, Iván, me llamo Daina.
0: Hola, ¿cómo estás, Daina?
2: Quien no le gusta bañarse soy yo.
0: ¿Eres tú?
2: Porque siempre batallo para bañarme.
0: Para bañarte, ok.
2: Vas, muy bien. Estoy en el Colegio Royal. Iván, lo vas mi locutor favorito. ¿Qué bien, Chuy?
0: Saludos
2: a mi hermanito Elian.
0: Eso, saluditos a él, claro que sí. Oigan, rápidamente. 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Vámonos con musiquita y regresamos con más. Regresamos con el Ya Vamos Tarde y además lo que se está celebrando el día de hoy en este viernes 5 de junio. Tuve que checar la fecha otra vez, se me olvida. A través de WhatsApp de digital, platícame si ya vas tarde a la escuela, al trabajo, a donde vayas el día de hoy. Y además te platico qué se está celebrando esta mañana. No te vayas en el Digital Morning Show con Iván López.

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6: Me estaba comiendo unas donas, producción. Unas donas sin saber que hoy es el Día Nacional de las Donas, Qué impresionante. Qué padre, Hoy, 5 de junio, bueno, ahorita voy a los audios, ya voy a los audios de las personitas que van tarde. ¿Quién lleva tarde escuela, trabajo, donde vaya a salir hoy? Platícame a través de WhatsApp de digital. Pero además, hoy, 5 de junio, ¿qué se celebra? Hoy es el Día Nacional de las Donas, ¿eh? ¡Qué padre! National Donut Day. Vámonos aquí con audio rápidamente. Ahí va. Bueno.
7: Fátima, ya vamos tarde.
6: ¡Ya va tarde, Fátima! ¡Hola, Chuy! ¡Saluditos! Aquí anda el Chuy, ahí va. Ahí está. Ahí está el Chuy, ¿eh? Bueno.
8: ¡Hola, Iván! ¡Sí, qué Chávez! ¡Hola! ¡Y ya vamos tarde!
6: ¡Ya vamos tarde,
8: ya! ¡Bye! ¡Saluditos a Iglesia Royal! ¡Y pan! ¡López, mi locutor favorito! Quiero mi Chuy, me voy a comer el Chuy, el Pancho.
6: No, el Pancho no. Bueno, tampoco el Chuy, tampoco, ni uno de los. Es que está lloviendo, ahí lo de repente dice, ay, como que se antoja ahí unas carnitas. No. Ahorita todavía no. En la siguiente hora platicamos porque es traída a ustedes por Centro de Carnes Texas. Entonces ya platicamos de carnitas y todo eso, ¿no? Saludos para Irma Villegas, que ya está por acá también en sintonía. Por acá vamos a ver, bueno.
9: Buenos días, Iván. Ya vamos tarde, Lalito y su papá, porque andamos buscando a ver quién va a regalar donas. Saludos al Chuy. Al Pancho no, porque ayer no lo comimos en las carnitas.
6: ¡No me digas! Haber sido un primo del Pancho o algo, porque el Pancho aquí anda, se parece con todos sus primos el Pancho. Pero bueno, hoy es día también de los ¿cómo se llaman los globos aerostáticos? ¿O cómo? Los de aire caliente, los que voy así, los globos esos, hombre. ¿Qué otra cosa? Hoy es día nacional. ¿Cómo se dice gingerbread en español? Ay, se me fue, se me va, ya. A ver, de jengibre, ¿no? ¿Pan de jengibre? Sí. Gingerbread en español, espérame. Ahí voy. Para no quedarnos, sí, pan de jengibre, ¿ves? Para no quedarnos con la duda. ¿Qué otra cosa? Día Nacional de la Hamburguesa de vegetales, así, veggie burger, ok, muy bien. Día de los sausage rolls, esos se miran ricos, que es como un tipo de lanche, ¿no? O sea, con un panecito con salchicha adentro. Oye, se mira rico. Hoy es Thank You Day, o sea, día de gracias. O sea, no es día de acción de gracias, pero es día de gracias. Y Día Mundial del Ambiente, también se está celebrando el día de hoy. Bueno.
8: Ya vamos tarde, Iván.
6: Ya vamos tarde.
8: Porque ayer le dije a mi papá que me preste su celular para jugar Roblox y me pasé de tiempo.
6: No me digas.
8: Bye, quiero un mini Chuy, soy Alex.
6: Eso,
8: me voy
6: Alex
8: a comer el Chuy y el Pancho. Saluditos.
6: Eso.
8: Para la escuela, colegio, descubridores.
6: Saluditos
8: para allá,
6: claro,
8: mis amigos.
6: Sí.
8: Lía, Osmar, Emilio.
6: Eso.
8: Muy y bien.
6: Ajá.
8: Y Samara, hija de Bay.
6: Eso, saludos para todos ellos, claro que sí. Gracias por estar por acá en sintonía. Dice, buenos días, Iván. Hoy vamos tan tarde que llegamos 15 minutos antes. ¿Cómo? Hoy íbamos tan tarde que llegamos 15 minutos antes. Bendita lluvia, la gente no sale. Por cierto, estaban bien buenas las frías, ¿verdad? Oye, no.

0: voz por las vacaciones. Es que cuando me fui, no traía voz, no tenía voz. Me recupero allá en las vacaciones y luego un día antes de regresar, primero en los juegos del parque al que fuimos, el agua estaba bien helada. Y me estaba saltando el agua en la espalda y todo. Yo le eché la culpa a eso. Y luego me pescó la lluvia. Y luego ya de regreso acá, cuando estábamos en San Antonio, nos pescó la lluvia también. Y creo que por eso perdí la voz otra vez. Pero ya ahí voy, ¿eh? Ahí la llevo. 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Es la dirección en el Departamento de Salud Pública de Laredo, ¿ok?
1: Llévense su Pepto Bismol, su Melox o unas guayabitas porque... Guayabitas.
0: Por la sandía,
1: güey. Unas tunitas porque dicen que comer exceso la sandía te da diarrea. Se te suelta la panza y no. Comprobado. Comprobadísimo, la verdad. Ahí
0: no,
1: es de precaución.
0: A ver, güey, no estés levantando, güey. Yo le he hecho bastante tajín y no pasa nunca nada. Yo me puedo acabar una sandía con tajín. También la Iván y la Aitana son, o sea, Iván y la Aitana son amantes de la sandía, ¿eh? De verdad, de siempre. Yo fíjate que no. Estaría bien para adelgazar, ¿verdad? Pero no. Así que para hacerle una limpia el cuerpo, ¿no?
2: Ay, ay. Creo que para esa voz, como le haces de siempre, viernes de tazos dorados, un chochito de tequila.
0: No. ¡Ey! Se me ha olvidado mi remedio ese. Me había olvidado. Razonando así todavía. Mira.
1: ¿Qué me andan peleando con un pinche viejo?
0: ¡Ey! ¡Coñic! ¿Qué pasó, güey? ¿A quién le ibas a mandar audio o qué? Hey, Cody. Tranqui, ¿qué pasó? ¿Qué pasó, Cody? ¿Tú no eres así? A ver.
1: A ti, pero se me salió.
0: A ver.
1: Ponle, y nomás fue esa palabrota que se me fue.
0: Nada más fue, a ver.
1: Que me quede mandar cómo manejar. Tal tuve que decir un groserías y todo. Conmigo no, con la Cody no, porque... Me exalta ahorita. A ti, pero se me salió.
0: Okay. Estás peleando, Coni. No te andas peleando, hombre. Bueno.
3: Hola, Iván.
0: Hola.
3: Soy Luis. ¡Ya vamos muy tarde!
0: ¡Ya vamos muy tarde, Luis!
3: Todo por culpa mía porque no me quería despertar otra vez. Y apenas ya vamos saliendo de mi casa. ¡Bye! ¡Saluditos! ¡Quiero mi Chuy!
0: Oye, qué mañana el día de hoy. Qué mañana, de verdad, no, hombre. Bueno.
1: A ti, se me salió.
2: Manda a desayunar.
0: Oye, ve por unos tacos, coñi. Tranquila. Y platicamos ahorita después de que ya almuerces, ¿ok?
1: Pues un camionero que estaba atrás.
0: Ya me va
1: a salir. Ahí, quería que diera vuelta a fuerza y pues yo voy derecho. Vamos a hacer lo que él diga.
0: Mira. No. Más adelantito vamos a hacer quejas mientras vas manejando. Ok, en el lío retro, algo sí. Bueno.
4: Hola, Iván, soy Sebastián.
0: Hola, Sebastián.
4: Y ya vamos tarde.
0: Ya vamos tarde, Sebastián. Saluditos.
4: Hola, Iván, soy David.
0: Hola, David.
4: Vamos poquito tarde.
0: Poquito tarde. Y eso que no hay tráfico.
4: Vamos despacito, pero hay muchos charcos.
0: Eso sí, con mucho cuidado. Mucho cuidado.
4: Iván, lo primero con tu favorito. Quiero mi Michuy.
0: Eso, David. Muy bien, Saluditos, David. Vámonos con música. Regresamos con el Ivo Retro más adelantito para que no te despegues de tu radio.

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0: Vámonos con la dinámica para el día de hoy en el Digiborreto. La dinámica de esta mañana. Cosas que te molestan al manejar. Para que se desahoguen, pero no se desahoguen como Connie hace rato. No, no, no, o sea, desahóguense. Para los que están en sintonía y no saben que es que Connie se estaba peleando ahí con un trailer o algo así. Y casi casi se la rayó al aire, ¿no? O sea, sí, pero desahóguese, pero una manera sana en el programa, ¿ok? Por ejemplo, cosas que te molestan al manejar. Siento que a todas las mamás, y no sé si esto es algo que va pasando, o sea, de generación en generación, o de repente te conviertes en mamá y ya te molesta lo siguiente que voy a decir, que tus bendis prendan la luz de adentro del carro, ¿no? Cuando vas manejando en la noche. O sea, si es de noche y tu bendy va en el asiento de atrás y prende la luz, anda buscando algo tu bendy, ¿no? Su tableta, y prende la luz de la de adentro. ¡Apágame esa luz! ¡Apágame esa luz ahorita! ¿Qué quieres? ¿Que nos matemos aquí o qué? O si no te aplica la de que, o sea, pudiste ocasionar un accidente. Si no te aplica esa, es la de, nos va a parar la policía. O sea, ¿por qué? Nunca entendí. O sea, yo recuerdo que estaba pequeño y salíamos con mi mamá, lo que sea, y si prendía la luz, era de que, apágame esa luz porque nos va a ver la policía. Y yo no sé si realmente sí es ilegal ir manejando con la luz de adentro prendida. A lo mejor te encandilas y puede ser peligroso. Puede ser que sí, pero no sé si realmente, o sea, un policía dice, ah, mira, los va a parar, traen la luz de adentro prendida. Tengo curiosidad, la verdad tengo curiosidad. ¿Tú qué opinas al respecto,
1: Iván? Buenos días, Iván. Buenos días. Feliz viernes. Por
0: igualmente.
1: Fin. Espero que hayas amanecido bien.
0: Muy bien.
1: Cosas que me molestan al manejar. Los otros conductores, que son unos bárbaros para manejar. Apenas hace 2 días me tocó uno que yo venía bien por el estacionamiento, pero por los carriles, y él venía todo en diagonal, porque lo que quería es salirme de frente, ganarme. No pudo en el primer estacionamiento, no se me pudo adelantar, se fue atrás de mí, salimos e íbamos por Sam's, salimos por Burlington, okay. Y en Burlington también de repente nomás lo veo casi encima de mi carro, y pues para dar vuelta, para salir de Burlington, y lo dejé que se me adelantara. Yo pude haber dado vuelta también, pero decidí mejor irme derecho, porque dije no, trae tanta prisa, y tenía ganas de hacerse la de...
0: Entonces,
1: pero
0: me
1: vale la pena.
0: No.
1: Y como esos
0: tallas
1: muchos.
0: Sí. Es cierto, Yo ayer, de hecho, llegué ahí a una gasolinera, llegué al Stripes. Traía ganas de unas donitas y unos roles de canela y tenía ganas también de unos chips de chicharrones, ¿no? Y era bien tarde, ya era pasado de las 10 de la noche. No, si yo ya iba camino a Centro de Carnes, Texas, pero ya era tarde. Y bueno, voy a llegar. Es la gasolinera. Y voy saliendo del estacionamiento y le voy dando, y luego viene una camioneta. O sea, los dos íbamos como que a dar una vuelta, era un punto ciego, y casi nos damos de frente, casi chocamos. Los dos frenamos, pero yo también, aparte, yo cuando freno, también toco el claxon, ¿no? O sea, ¡pip! De volada, porque si no me has visto, mírame. Y ya los dos nos dimos cuenta. Pero ya como que, ¿qué onda? No, ay, disculpa, no, me disculpa a mí, discúlpame. No, tú discúlpame a mí, no, tú a mí, discúlpame. Discúlpame, no, a mí. No te vi, cuelga tú. Sí, así, perdón, me disculpa. Así pasó ayer. Hay que tener cuidado, hay que manejar a la defensiva, bandita, ¿ok? A ver, vamos por acá con otro audio. Kim.
2: Buenos días, que todos tengan un excelente viernes y fin de semana.
0: Igualmente.
2: Vayan con mucho cuidado donde vayan, sé que es tiempo de vacaciones.
0: Sí.
2: Disfruten con cuidado. Eso. Saludos y bendiciones.
0: Eso, saluditos, Kim, muchas gracias, ¿eh? La dinámica del día de hoy. Cosas que te molestan al manejar. Platícame a través de WhatsApp de digital. Envíame tu mensajito de audio al 956-566-5576. 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Alcanzamos un audio más, producción. He perdido uno más antes de irme con música. A ver, vámonos, vámonos. Dice producción que sí, que está bueno. A ver, por acá vamos a ver, bueno.
3: Buenos días, Iván.
0: Buenos días.
3: Conmigo me choca los conductores que se asoman a media calle a ver si viene carro.
0: Sí, como que, pues ya pásale, ya estás ahí atravesadote, ya pásale. Cosas que te molestan al manejar es la dinámica del día de hoy. Regresamos con más aquí en Digital.
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0: Muy bien, continuamos con más, damas y caballeros. Gracias por seguir en sintonía. Vámonos rápido con más en las respuestas para el día de hoy. La dinámica, cosas que te molestan al manejar. Platícame cosas que te molestan al manejar. Vamos con audio, bueno.
1: Buenos días, Iván. Buenos días. Cosas que me molesta manejar es que no ponen la señal cuando van a dar vuelta. Si van a dar vuelta, ¿por qué no ponen la señal? Por favor, pónganla. Pueden ocasionar accidentes. Ahorita me tocó que porque por poquito chocaba, porque el de enfrente no puso la señal para dar vuelta. Okay. Y ahorita está lloviendo. Así, por favor, pongan la señal para dar vueltas, por favor.
0: Por favor, es gratis. No le va a subir el seguro de su auto ni nada por poner la direccional.
2: Soy Elisa.
0: Hola, Elisa, ¿cómo estás?
2: Yo estoy de vacaciones, pero estoy en Summer School.
0: En Summer School, muy bien,
2: Elisa. Y también quiero que le mande saluditos a las cuatas, a Camila y Victoria y a Marifer. Y lo que me molesta en el carro es cuando van rápido.
0: Van muy rápido.
2: Bye, saluditos.
0: Quiero
2: ni
0: Michuya
2: Pancho.
0: Eso, muy bye. Bien, saluditos, gracias, Elisa. Muy bien, Alejandro en Summer School, ¿va? Por acá, bueno.
3: Iván, me molesta que me tengan que decir las cosas que tengo que hacer cuando voy a manejar. Si voy para adelante, no me vas a decir que haga la vuelta y dé una vuelta de oquis si yo puedo pasar por enfrente. Si tu camionero no sabe manejar, no es mi problema. También me choca. Me choca que no pongan las preventivas. Oh, de repente, ¡pum! Se te meten. Y no, pues no, ¿cómo? Pero con la Connie no, porque ya sé que les aparece el chamuco. Disculpenme, pero hace rato te lo juro que me estaba hirviendo la sangre. Porque vieras el cinismo del mugre camionero, vela, lo que sea. Ay, no, pero pasé en su mera jeta, le dije hasta lo que se iba a morir el pobre.
0: Muy bien, gracias, Coli. ¿Cuál otra? Venga, por acá, bueno.
4: Cosas que me molestan cuando estoy manejando, cuando estoy en el 35 o en el loop y estoy en el lado izquierdo y alguien va muy lento, va manejando muy lento.
0: ¿Que se pasa
4: no nomás el izquierdo, también, sino en el del medio también, porque el del medio también es para ir rápido. Pero no, también va lentos, vale. No se mueven a la derecha, sí. Es lo que más me molesta. Aparte de otras cosas, pero ahorita tengo sueño, no me acuerdo de otras, sí.
0: Y a veces los dos carriles, o sea, en los dos carriles van bien despacio y no te dejan pasar. ¿Me explico? O sea, no hagan eso. Bueno.
5: Buenos días, Iván. Lo que a mí me molesta es que vayan en el teléfono, van hablando y ya se puso el semáforo en verde y todavía se quedan parados,
0: sí.
5: No avanzan y lo quieren avanzar cuando el semáforo ya se puso en rojo, pues no, pues así no.
0: No, pues no, exacto. Muy bien, por ahí dice, buenos días, Iván, me molesta cuando manejo por la noche y hay autos con las luces largas, me encuentro mínimo de 3 a 5 coches, gracias y buen día. Esos saluditos, oye, pues, creo que dentro de la ciudad... Es ilegal, ¿no? Traer las luces largas, o sea, porque puedes ir encandilando a la gente. Si no me equivoco, no sé.

No estoy diciendo, creo. Creo, es algo que yo creo. Pero, digo, fuera de la ciudad ya es otra cosa, en la carretera, ¿no? Y que también, pues, por ¿cómo se dice? Ay, se me fue la palabra. O sea, por modales, pues le bajas a tus luces cuando va a pasar un carro, ¿no? Para no encandilarlo y así. Sí pasa, ¿eh? Sí pasa. Y yo a los que no lo hacen, les aviento las luces. bájalas tú también. Pero una vez era una camioneta como que muy nueva y con las luces muy, muy buenas luces que tenía, porque oye, venían candilando desde lejos, le eché las luces y que pone, no, yo pensaba que eran las largas, no, puso después las largas, dije, ah, perdón, esas no eran. Pero bueno, continuamos con más. 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Vámonos con música. Regresamos con más. En la dinámica del día de hoy, no te vayas. La dinámica es cosas que te molestan al manejar. Regresamos con más.

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bien, damas y caballeros, continuamos con más. Ahí va, despacito, porque luego se va la voz, se va la voz. Ey, pero ya estoy mejor comparado a como estaba ayer. No, ya, ya, ahí la llevo, ahí la llevo, ahí la llevo. 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Así que bueno, va a estar bueno, va a estar bueno, bandita, ¿eh? 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

0: 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A ver, cosas que te molestan al manejar. Vamos con audio todavía, bueno.
1: Buenos días, Iván. A mí lo que más molesta cuando vengo manejando es mi copiloto. Quejarse. Sí. Y no aceleres así, y no frenes así, y con cuidado, y el bache. Sí. Y luego me dice, ya está en verde, venimos 15 carros atrás en la fila.
0: Sí.
1: Si se mueve si no se mueve un carro, no me puedo mover yo, pero sí, para ella ya está en verde. ¿Verdad, sí, mami?
0: No, ves.
1: Ahí ya me vio feo.
0: Sí pasa, sí pasa. Hay cosas que me molestan a mí al manejar. Cuando vamos en carretera y mi esposa dice que va a ser mi copiloto, pero luego se queda dormida. Se queda dormida. Mis bendis se quedan dormidas y yo soy el único despierto y muy apenas en el viaje. A ver, ¿qué otra cosa, bandita? A ver, por acá.
2: Iván, ¿verdad? Buenos días. A mí lo que me molesta al manejar es cuando estás en el semáforo y eres de los primeros en la fila. Y estás babeando, estás ido, estás algo por el estilo, sabes, no estás prestando atención y no avanzas. Y al momento que avanzas, ya los demás nos quedamos atrás. Es lo que más me... O sea, eres el primero, tú eres el que debes estar más atento.
0: Sí, exacto.
2: Pero bueno, hasta aquí mi reporte, Joaquín. Buen día.
0: Buen día, igualmente. Oigan, rápidamente, recuerda que el día de hoy vamos a estar regalando bicicletas, ¿ok? Va a haber bicicletas, va a haber premios, va a haber también relojes inteligentes, smartwatch. Vamos a regalar ahí básculas para pesarse. Vamos a estar regalando varias cositas. Va a estar buena la cosa el día de hoy, de 5 a 7 de la tarde en el Departamento de Salud Pública de la Ciudad de Laredo, en su Summer Block Party. Además, concurso de comer sandía. Y va a haber premios. Lotería también. Para los que quieren ir a jugar lotería, también se va a poner bueno. Ahí te esperamos el día de hoy, 5 a 7 de la tarde. 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Esa es la dirección. Música, regresamos con más aquí en Digital.

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1: Vamos, listo. Salud, muchachos, por esa mujer.

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1: Muy bien, damas y caballeros, continuamos con más en los audios del día de hoy. Las respuestas a la dinámica del DJ Borretro. Cosas que te molestan al manejar. Vamos a escuchar por acá. A ver, bueno.
2: ¿Qué rollo, mi Iván López?
1: ¿Qué rollo?
2: Guiñac. Yo lo que odio como Didi es que me asoleo machín como todos los Didis y aparezco al dos caras de Batman. Todo quemado de un lado.
1: Dice que aparece Duvalín.
3: Ahí nomás, bueno, para aclarar lo de la carretera, en las tres líneas de la 35, lado izquierdo, sí, deben ir los rápidos.
1: Ok, para rebasar.
3: Arriba de 65 o 70, tampoco se pasen de lanza.
1: Sí, no.
3: En el medio, es para respetar la velocidad del camino de la carretera. Si tú no tienes prisa como otros, ahí quédate en medio.
1: En medio.
3: Mantén la velocidad, pero tampoco tan bajo.
1: Okay.
3: El lado derecho mayormente son para entradas y salidas, que mayormente pues ya saben muchos, o los que no saben, pues son para incorporaciones también. Van despacito, pero tampoco se pasen de ir a 30 o 40. Pues, saludos, buenos días, Iván.
1: Eso, bien, buenos días, saluditos. Y también dale chance a los que están subiendo. O sea, no sé, no, deberíamos traer a alguien para que nos explique de leyes de tráfico. Oye, tenemos licencia, Pero... según yo también es como que ahí tienen derecho el paso de los que van a entrar, ¿no? O sea, el que va ahí, nada, déjame el piso para que no se suba este. No, pues no. O sea, en ese caso se tienen que ceder el paso, ¿no? O sea, los que, bueno, ceder el paso, sino que disminuir la velocidad para que pueda ingresar el otro vehículo de una manera segura, ¿no? Cuando van al 35, según yo. Dice, los que se emboban con el celular cuando están en la luz roja, luego no pasan los de atrás. Exacto, por acá, bueno.
4: Buenos días. A ver, lo que me molesta en manejar es cuando vamos a una carretera, y le digo a mi esposa, descansa bandito porque tengo un poquito de sueño. Ah, ¿no? Ya cuando le toca manejar a ella, va.
1: Bien, dormida.
4: Digo, ¿tienes sueño? No, un poquito. Ya no dormí nada, yo no descansé nada.
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0: 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Bueno,
1: ¿qué onda, Iván? Sobre el DJ Bo Retro, a mí cómo me relinchan las polainas.
0: Ajá.
1: La gente que no sabe usar direccionales, Iván.
0: Las direccionales.
1: Que no usa las malditas direccionales.
0: Sí, ahí están.
1: ¿Creen
0: ahí
1: que
0: están?
1: Por usarlas se les va a gastar la pila del híbrido. Se les va a cobrar de la factura de ahí del pago. Va a gastar gasolina. Gente,
0: seguro,
1: las direccionales son para eso. Para decir dónde fregados van. Odio decirlo y sé que me van a funar, pero en mayoría son más mujeres que hombres los que no saben usar direccionales.
0: Yo no dije nada, yo no dije nada.
1: Aparte de eso, también lo que me amarga es de que en verdad vayan bien recio en las horas escolares.
0: A eso también, son muy malos, o sea, hay que ir con cuidado, bandita, ¿eh? 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Último audio y nos vamos con música. A ver, bueno.
2: Hola, Iván, buenos días.
0: Buenos
2: Oye,
0: días.
2: Oye, ¿sabes que a mí lo que más mal me cae cuando voy manejando es de que ya ves que hay señalizaciones para dar vuelta a la derecha con precaución? Entonces sí, se ponen los carros ahí, ¿no? Y está libre, totalmente libre, y está el semáforo en rojo. Y yo voy atrás de ellos y nunca dan la vuelta. Entonces digo, ¿para qué se ponen en ese carril? Saluditos, Blue, bye.
0: Eso, Blue, gracias, saluditos. Bueno, vamos a continuar con más, bandita. 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Hoy de 5 a 7 de la tarde en el Departamento de Salud Pública de Laredo, 2600 Cidad Avenue. Te platico todos los detalles más adelantito, no te vayas aquí en Digital.
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1: Muy bien, damas y caballeros, continuamos con más. Gracias por seguir en sintonía. Seguimos con los horóscopos el día de hoy. Además de tu horóscopo, te voy a decir... No sé qué, espérame. Se quitó esto, producción. ¡Ayuda, producción! Mi computadora, producción. Bueno, a ver, vámonos con el audio todavía de la dinámica de la hora pasada del lío retro. Cosas que te molestan de manejar y ya me voy con los horóscopos. Por favor. Y que no se les olvide que hoy vamos a estar regalando bicicletas, smartwatches, va a haber concurso de comercio en día, pero ahí te platico todo el detalle. Espérame tantito, ¿va, bueno?
2: ¿Qué tal, Iván? Muy buenos días.
1: Échale, buenos días.
2: Saludos desde acá, desde Encinal, Texas. Oye, Iván, una de las cosas que, pues, no es que me enoje, pero me preocupa mucho, es ver la cantidad tan grande de personas texteando en la carretera. Aquí a la altura del 35, el 44, el 83, un montón de carreteras que me ha tocado ver y llevan el teléfono a la altura de la cintura. Tienen que bajar su vista. Yo a veces les pito, les hago señas. Ajá. Y lo peor de todo es que son, la mayor parte de las veces son mujeres. No tengo nada contra de ellas, pero pues desgraciadamente van haciendo eso, ¿verdad? Y ponen en riesgo la vida de ellas y la de los demás. Saludos a toda la banda.
1: Muy bien, saluditos, ¿eh? Claro que sí. Bueno, ahora sí, vámonos con los horóscopos del día de hoy. Hoy el horóscopo va a balconear a una que otra persona que no le gusta bañarse. Además de tu horóscopo, por el día de hoy te voy a platicar, según tu signo del zodiaco, cada cuándo te bañas. Hoy escuché, no, Iván, no lo hagas, bueno, no me quiero bañar, así cochino me voy a quedar. Aries, hoy tendrás mucha energía para resolver pendientes y tomar decisiones rápidas en el amor, una conversación sincera puede aclarar dudas, tú te bañas a diario, míralo. Pero hoy no olvides usar suficiente jabón. O sea, como que falta jabón de repente, ¿eh? Eso sí, adiós. No es pura agüita y ya. No. O sea, ¿has visto cómo queda un carro cuando llueve? O sea, no. ¡Ay, se lavó! No. Echale jabón. Tauro, es buen día para enfocarte en tu estabilidad y disfrutar de pequeños placeres. En el trabajo, la paciencia te dará mejores resultados que la prisa. Te bañas a diario y prefieres que el agua esté a la temperatura perfecta. Ok. Géminis, tu comunicación estará muy favorecida, así que aprovecha para expresar ideas y sentimientos. Podrías recibir una noticia interesante por la tarde. Te bañas un día sí y otro no. Géminis. Cáncer. Las emociones estarán más intensas de lo normal, pero también tendrás intuición para tomar buenas decisiones. Dedica tiempo a tu familia o personas cercanas. Te bañas solamente si sales de tu casa. Si no sales, no te bañas. En

0: serio. ¿En la casa también sudas o algo? ¿No se puedes ir a limpiar y uno también se ensucia? Leo, hoy podrías destacar por tu carisma y liderazgo. Es un momento favorable para mostrar tus talentos y avanzar en proyectos personales. Te bañas a diario y sales del baño como si fueras una celebridad, cantando en el espejo y de todo. Virgo, la organización será tu mejor aliada. Resolverás detalles que otros pasan por alto y eso te dará ventaja. Cuida no ser demasiado crítico contigo mismo. Te bañas casi a diario, pero el fin de semana podrías durar hasta 2 días sin bañarte. O sea, casi a diario entre semanas, o sea, en días laborales, ¿no? O sea, tú el fin de semana no trabajas y tampoco te bañas. Ok, bueno, vámonos con música. 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Música, regresamos con más aquí en Digital.
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0: con la última parte de los horóscopos rápidamente, ya para irnos con la batalla de canciones para el día de hoy. Libra, buscarás armonía en tus relaciones y tendrás facilidad para llegar a acuerdos. Te bañas a diario y te gusta quedar impecable, dice tu signo de zodiaco. Es que recuerda que además de tu horóscopo, el día de hoy te platico si te bañas o no te bañas según tu signo de zodiaco. Escorpio, tu determinación estará fuerte y podrás avanzar en algo que parecía complicado. Tú también te bañas un día sí, uno no. Uno sí, uno no. Sagitario, las ganas de aprender algo nuevo, explorar diferentes opciones estarán presentes. Mantén una actitud abierta y podrías encontrar una oportunidad inesperada. Tú solo te bañas si vas a ir a trabajar. Capricornio, el esfuerzo constante comenzará a mostrar resultados. Es buen momento para planear metas a largo plazo y administrar mejor tus recursos. Te bañas a diario porque la disciplina también llega al baño. Oye, muy bien, Capricornio. Acuario, tu creatividad estará muy activa y podrías encontrar soluciones originales a problemas cotidianos. Tú solamente te bañas si no te gana el sueño. O sea que si te gana el sueño ya valió. Piscis, hoy tendrás sensibilidad para comprender a los demás y conectar emocionalmente. También es un buen día para actividades artísticas o relajantes. Tú, Piscis, solamente te bañas entre semana. O sea, tú también así en días, solamente en días laborales, dice
1: Piscis. Claro que me baño todos los días, tres veces al día cuando hace calor.
0: El signo del zodiaco ya dijo otra cosa. Ni modo, Connie. Vámonos con la batalla de canciones.
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0: 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Oye, ¿le ponemos boletos o qué? No estaría mal, Regresa la canción de Don Omar, Pobre Diabla, que la última vez no se pudo llevar la victoria. Y hoy va con una canción muy, muy complicada. Veamos si le puede ganar.

0: Pobre Diabla en la opción número 2.
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0: la W con Yandel.
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0: Muy pronto, vamos a tener tus boletos para Yandel aquí en el Instituto Arena para que sigas al pendiente. Opción número 2, Me Estás Tentando, es el nombre de esta canción. Me Estás Tentando, ¿ok? Y le vamos a poner boletitos, paquete familiar de 4 boletos para el show de Elmo que llega al Sam's Auto Arena. Envía tu voto. El voto que hagan ahora una de estas dos canciones se puede llevar esos boletitos para ir a este evento familiar, ¿ok? Va a estar padre. Opción número 2. Pues sí, Yandel, Me Estás Tentando. ¿Por quién vas a votar el día de hoy? A través del WhatsApp de Digital 956-566-5576. 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Opción número 1, Pobre Diablo. Opción número 2, Wisin y Yandel, Me Estás Tentando. Primera canción que llegue a 5 votos se lleva la victoria el día de hoy. Nada más porque ya son las 10 y ya vamos bien tarde. Y el voto número 5 de la canción en ahora se lleva boletitos. Bueno,
2: buenos días. Opción buenos días. Número 1.
0: Opción número 1. Pobre Diablo. Eso, muy bien. Gracias. Saluditos. Bueno,
3: buen día, Iván. Buenos días. Opción 2, por favor. Opción 2.
0: Empatando el marcador. Muchas gracias. 1-1 el marcador. Bueno,
4: WY, Iván.
0: WY. Y Yandel en la opción número 2, llevándose otro voto en este momento. Esto se pone 2-1 en el WhatsApp de Digital. Bueno,
3: opción número 2, Iván. Me estás sentando. Opción número 2.
0: ¿Yo? Ah, la canción. 3-1 el marcador en este momento. Bueno,
5: opción número 2.
0: Opción número 2.
5: Buenos días, Iván.
0: Ah, espérate, no. Puse uno bien, un audio viejito. ¿Dónde le voy? Espérame, le quitamos a voto porque no fue el de hoy. Ahí,
5: opción número 1, Iván.
0: Opción número 1.
5: Saludos.
0: Perdón. 3-2, el marcador en este momento va ganando la opción número 2, va ganando la W con Yandel. Vámonos con el siguiente voto por acá. Vamos a ver, bueno.
5: Me está tentando.
0: Llegando su cuarto voto en este momento, esto se pone 4-2 en el marcador. Vamos con el siguiente voto. Aquí podría terminar esto, aquí se podría acabar. A ver, bueno.
5: Opción 2.
0: Opción número 2, llegando a la victoria esta mañana. Y esta personita se lleva boletitos para el show de El Maurito. Le mandamos un mensajito para que sepa cómo reclamar su premio. Muchas, pero muchas felicidades. Vámonos con la canción ahora del día de hoy. Regresamos con el momento del despecho. 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Regresamos con más aquí en Digital.

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0: Sauer, Darrell. La verdadera vuelta, ¿viste, baby?
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0: Póliza.
1: ¿Qué tal, banda? ¿Cómo están? Habla Iván López del Digital Morning Show. 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

0: el día de hoy. Vámonos con audios, bueno.
1: ¿Qué onda tú, mi George? En el momento del despecho y de sonido misterioso, puedes ponerme la de Obi Bermúdez, la de antes.
0: Antes.
1: Ya sabes, fin de semana de faltarle el respeto a la mujer.
0: ¿Cuál no? ¡Ey!
1: Con mis chalanes, oílos.
0: No empieces. No empieces, ¿eh?
1: Ya saben que van para el despecho con las cariñosas.
0: ¿Cuál es cariño? No, no.
1: Y luego más ahorita que viene el mundial. Nada más si te encargamos que nos pagues los 3,500, por favor, ahí de.
0: No, ya no les fijo.
1: De lo que quedó saldo pendiente.
0: Les. A ver.
1: Ahí te encargamos, no, por favor. Y sobre la canción, nos les pones la frase matona, por favor, rana.
0: Ah, cómo no, le podemos.
1: Gracias, que pases excelente fin de semana, tú, cachichurris.
0: Ya, chapulín, vas a ver, A ver, espérame. Antes de ir con la canción. Espérame, la frase es producción, entonces frases. Bueno, vámonos con la canción y luego ya la frase, porque pensé que tenía las frases y no tenía las frases. Vámonos, a ver, échala, por favor, producción. En el momento del despecho, Obi Bermúdez, antes. Ahí va.

0: tenemos la frase de despecho, ¿eh?
1: Por amarte y por hablarte otra vez.
0: Por cierto, ya publicamos el tema de hoy también para que vayas a dejar tu opinión ahí en las redes sociales.
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0: @digital949.

le vas a decir a la Filomena. Filomena, ya entendí que no era falta de tiempo.

0: Me late, me gustó. Para el momento del despecho. Antes, Ovi Bermúdez. Vámonos con la siguiente. Ya, producción. Gracias, Brian. Perfecto. Por acá, abuelo.
1: ¡Qué tranza! Ya llegaste de vacaciones, todavía no.
0: Ya ando ya.
1: Bueno, tú, Omar.
0: Desde ayer.
1: Ponle en el despecho una ranita acá, malona. Mi buen amor, de mala verte.
0: Mi buen amor. Ahí va. Ahí va, mi buen amor, espérame, buen amor, espérame, ahí, échala.
2: Mi buen amor.
0: ¿Y vas a quedar con frase o sin frase? ¿No dijiste? No dijiste. Pero le ponemos frase si quieres. Ahí va.
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0: me. Oigan, siento que ahora que traigo la voz así ronca, como que se escucha la voz así más. ¿Cómo se llama el actor este? ¿Ébora? ¿Cómo se llama, Connie? ¿Que se apellida Ébora?

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1: de que nunca te tuve.
0: ¿Por qué? Bueno.
2: Buenos días, Iván. La de Yuridia, la de Te Dejo.
0: Te Dejo, Yuridia. Te Dejo. Ay, espérame. Espérame. Espérame. A ver, sube la de Buena Oferta por lo pronto. Ya. Ya la tenemos, ¿va? ¿Sí funciona? Ok, ahí va. La siguiente canción de despecho.

0: queremos saber. Hasta ahí un momento del despecho. Viene el tema del día de hoy. ¿De una vez o qué? De una vez. A ver, ¿qué dice el tema del día de hoy? Que ya lo publicamos en @digital949. Dice, espérame, se está cargando mi celular. Dice, OnlyVan, me acabo de dar cuenta que mi esposo tiene una cuenta bancaria a escondidas. Los dos trabajamos y teníamos una cuenta juntos. Se supone que todo lo que ganamos lo compartimos. Pero ayer dejó su cuenta abierta en nuestra computadora y me di cuenta de eso. ¿Creen que puede ser una mala señal? ¿Qué tal si la tiene para hacer cosas a escondidas como ir a hoteles o pagarle cosas a otras mujeres? ¿Tú qué opinas? ¿Tú qué opinas acerca del tema del día de hoy? 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O en las redes sociales en @digital949. Que no se les olvide, hoy los esperamos de 5 a 7 de la tarde. Vamos a estar en el primer Summer Block Party. Te esperamos con el Departamento de Salud Pública de Laredo. Vamos a estar ganando bicicletas, smartwatches, va a haber ahí lotería saludable. Va a haber un concurso de comer sandía y va a haber premios también en el concurso. Si se quiere llevar su tajín, lléveselo. Ahí nos vemos. Música, regresamos con más aquí en Digital.
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11: ¡Qué rico, mi amor!

0: siempre la maldita desconfianza, no, hombre. Como hombre siempre vamos a tener dinero guardado, aparte de lo que ya guardamos siempre, o sea, nunca sabes cuándo se puede ofrecer. No, en vez de que anda exhibiéndole ahí preguntando en la radio, que le pregunte directamente a su vato, ¿y qué onda? ¿Qué show? Habla con Iva, qué bárbara.
1: Ok, muy bien, por acá vamos a ver, bueno.
2: Pues pobre vato, yo espero que sea porque la morra es bien tacaña y no le quiere dar dinero porque si no es por eso, híjole, pues pobrecito, se le van a estar pintando los cuernos bien bonitos y escondidos sin que él sepa.
1: No, pero él es el que tiene la cuenta escondida, no ella, o sea, él, es él, ¿no? Según yo, él es el que tiene la cuenta escondida y ella piensa que él la tiene para andar ahí gastándose con mujeres o lo que sea. A lo mejor ella es gastalona y él dice, bueno, pues para tener algo ya ahorrado, porque si no... Puede ser, pero bueno, el tema del día de hoy se queda publicado ahí en @digital949, bandita, llega la hora que yo me despida. Mañana también, hoy de 5 a 7 te espero en el Block Party del Aredo Public Health Department. Donde vamos a regalar bicicletas, va a haber premios, va a haber smartwatches, va a haber concurso de comer sandía, va a haber paletas de hielo gratis, cortesía de Paletería La Chueca, para que no te lo pierdas. 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Y mañana, Eva te espera

0: en Sames Kia, de 2 a 4 de la tarde, hay oportunidad de ganar boletos para un gran juego ahí en Dallas o Houston de fútbol, soccer. Te das bueno, manita, así que pendientes. Y además vamos a dar otros regalos, premios. Me parece que las primeras 30 personas se van a llevar premio por ahí también. Entre ellos, balones de fútbol de muy buena marca, por cierto, cortesía de nuestros amigos de Sorba, que ya sabes que estaban ubicados ahí en el centro de Laredo, ya los conoces. Bueno, vamos a tener balones de fútbol también cortesía de Sorba, para que no te lo pierdas mañana de 2 a 4 de la tarde. Yo me despido, pero te quedas con el doctor César Lozano por el placer de vivir. Usted y yo tenemos una cita mañana mañana sábado, ¿va? La próxima semana, entre 6 y 11 de la mañana, en esto que se llama El Digital Morning Show. Adiós.
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1: Si verdaderamente nos cayera el 20 a todos los que tenemos hijos, lo importante que es los primeros 7 años de la vida de ese hijo, donde le estás formando las raíces a su vida, donde estás validando sus emociones, donde estás diciéndole cuánto lo amas, que llegó un mundo donde siempre va a contar contigo, o llegó un mundo donde hay pleitos, regaños, no, la palabra no la escucha un niño infinidad de veces en su vida, pero sobre todo cuando están en los primeros 7 años. Por favor, quédate, porque de eso vamos a hablar el día de hoy. Heridas infantiles que marcan tu vida. No te lo vayas a perder. Te prometo un programa ameno, entretenido, probablemente no tan divertido, porque a nadie nos gusta hablar de nuestras heridas infantiles que nos pueden causar problemas en el presente. Pero yo te aseguro algo, si algo me quedó claro en el doctorado que terminé el año pasado, pero bien clarito, es que la infancia nos puede marcar para bien o para mal. Y hay gente que la marcó para mal. Y que muchas de tus relaciones fallidas que tienes ahorita, y no hablo nada más de relaciones de pareja, con amistades, con tus hermanas, tus hermanos, con tu papá, tiene que ver con la infancia. Y no estoy buscando, no te pido que tampoco te pongas, ah, con razón, por culpa de mi mamá soy así. Infancia no es destino. Lo es si tú quieres. Lo es si no haces nada con esa infancia. Lo es destino si tú no detectas dónde estuvo la herida. No has tenido tiempo de tener una introspección, de dejar tu celular a un lado, en lugar de estar viendo uno y otro TikTok y otro y otro y otro y otra historia.

0: detenerme a ver de dónde viene este coraje que tengo guardado. ¿A quién no he perdonado? ¿Qué viví en la infancia? ¿Qué situaciones recuerdo? ¿O me puede ayudar mi mamá si vive? ¿O mi papá si vivo? Si vive, dice, para poder sanar esas heridas. Es increíble lo que puede hacer la psicoterapia Gestalt. Si te buscas un terapeuta Gestalt, mejor. Y hablando de ese tema, te quiero compartir esta reflexión que estoy seguro que te va a servir mucho. Un hombre se quejaba de que su jardín siempre estaba lleno de maleza. Pasaba horas lamentándose y viendo cómo crecía cada día más, pero nunca arrancaba una sola hierba. Un vecino le dijo: no es la maleza lo que arruina tu jardín, es tu abandono. El hombre entendió que su mente era igual. Lo que no atiendo, crece. Si no atiendes a tus pensamientos derrotistas, fatalistas, negativos, si tú permites que la preocupación se adueñe de tus días e incluso parte de tus noches, van a seguir creciendo. No es la maleza. Es que tú no has hecho nada con eso. No has dicho hasta aquí. Ya no me voy a preocupar tanto. Voy a empezar a ocuparme. Voy a empezar a ver qué sí puedo hacer. Voy a intentar de cambiar estos pensamientos que me quitan tanta energía por pensamientos que me hagan sentir mejor. ¿Quieres platicar conmigo? Más 52-8128-610-170. Nada más mándame un WhatsApp y dime, quiero platicar contigo en el programa. Ahorita volvemos.
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Blanco, que habla sobre sanación del niño interior, te lo recomiendo ampliamente porque incluye una dinámica práctica para hacerlo ahí desde tu casa con tu celular, tu televisión inteligente, tu computadora. Así o más claro, podcast con Margarita Blanco, sanación del niño interior. No te lo vayas a perder, por favor. Porque ella dice que el 100% de los adultos somos niños heridos. Así dijo. Antes decía el 95, cuando la conocí, hace 10 años. Y ahora me dice, no, todos estamos heridos. Todos traemos una marca. Todos. O porque te dieron mucho, o porque llegaste tarde a la repartición de cariño. O porque llegaste muy temprano con la gente corajuda, o porque te ignoraron. Porque hasta ignorarte es una herida. Digo, probablemente tu mamá tenía muchas cosas que hacer. No te trató mal, pero te ignoró. Probablemente tu papá nunca te volteaba a ver a los ojos cuando tú le hablabas lo que para ti era importante. Eso ocasionó una herida. Y es bueno hacerlo consciente y sobre todo devolver eso que tú no aceptas que te dio tu madre o tu padre, pero con amor, y quedarte con lo que vale la pena. Y sobre todo hacer consciente lo que ya no le tomas importancia. En un momento te voy a poner un extracto de ese podcast y si te gusta, escúchalo completo. Pero quiero darte 4 ejercicios prácticos para sanar a tu niña interior. Aparte de lo que Margarita te va a decir, que es la dinámica más fuerte. Escribe una carta a tu niño interior desde el adulto de hoy. Escribe una carta bonita. Tú agarras papel y lápiz y le vas a escribir una carta así como te decían a ti de niña, de niño. Como te decían, gordo, pati, chiquita, bebé, cosita. Y empieza a escribir una carta a ese niño. Tú no te puedes imaginar cómo te salen las lágrimas, te brota de una manera tan natural y tan, pero también tan sanadora. El día que yo hice la carta al Cesarín, le dije tantas cosas, pero lo más importante que le dije en esa carta es que siempre iba a contar conmigo, con su adulto. Primera estrategia, una carta a tu niña y dile todo lo que va a vivir. Porque tú imagínate la cierta edad. Vas a vivir esto en la prepa y vas a vivir esto y se te va a morir tal, pero vas a ser fuerte y vamos a salir adelante. Escríbele una carta a tu niño interior. Te doy mi palabra que es algo impactante lo que puedes hacer con eso. Como segunda estrategia de las 4 es que te visualices. Visualízate un encuentro con tu versión tuya infantil. Y ofrécele un abrazo. Ofrécele un espacio seguro. La tercera es el abrazo de mariposa. Abrázate a ti misma. Tú sola abrázate ahorita. Si vas manejando, no. Abrázate, pero como si estuvieras abrazando a esa niña, a ese niño. Y es momento de que te reapropies, no sé si se puede decir esa palabra, de sueños. Esos sueños pendientes por cumplir, ese pasatiempo que siempre quisiste de niño, de adolescente y no lo hiciste. Ay, es que ya estoy grande para un resbaladero. Ay, por favor. Parques acuáticos, hombre, ya. Es que ya estoy grande como para ir a ver en un circo payaso. Vaya a reírse, porque no quiero de un payaso, vaya con un comediante. Ahorita sobran esos. Mi admiración para los comediantes, ¿eh? Qué trabajo tan difícil hacer reír. Admiro a todos los comediantes. Reaprópiate de los sueños. Si te faltó reír, te faltó jugar, te faltó tirarte en el césped y te acuerdas de niño lo que disfrutábamos cuando veías una caída de césped.

0: irnos rodando. Ya me encanta de repente ver adultos que lo hacen. En que no lo creas, sale tu niño interior a agradecerte por haberlo hecho.
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0: Antes de continuar con El Placer de Vivir, déjame decirte algo para ti que vives en los Estados Unidos. 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
0: Vamos a una pausa muy breve. Hilda, a Margarita Blanco, el extracto de su podcast está el día de hoy. Mañana Hilda García viene a lectura de rostro. No, el lunes, próximo lunes, perdón, yo he dicho mañana. Próximo lunes, Hilda García te va a dar tips de cómo detectar cómo es la gente solamente al ver su rostro. Ahorita volvemos.
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quienes hayamos padecido de ansiedad sabemos que es algo espantoso. Quienes traigan ahorita ansiedad, de veras, los abrazo a la distancia, donde quiera que esté, este abrazo fuerte, porque pues ya sabes, quienes ya la vivimos, es una sensación de falta de aire, de falta de claridad mental, de ver todo negativo, de sentir que no valgo, que no voy a poder con, incluso sensación a veces cuando es un ataque de pánico, ya no es ansiedad, sensación de muerte inminente. Sientes que te mueres. Hay personas que te entran en crisis de ansiedad. Reitero que la mejor estrategia que he encontrado yo para cuando mi cuerpo empieza a reaccionar de manera ansiosa, la reitero, es la respiración. Y los expertos lo afirman. Primero es intentar de controlarme yo solo respirando profundo, concentrándome en la entrada y salida del aire. Si no puedes sostenerlo porque estás muy nervioso, nerviosa, bueno, inspira hondo, respiras, concéntrate en algo que te agrade, intenta imaginar algo o voltea a ver algo que te cause paz. Si estás con alguien, qué importante es que ese alguien sepa que durante los últimos días no han estado fácil las cosas contigo. La mayoría de la gente sabe, los que acompañan a alguien con ansiedad, que voltearlo a ver a los ojos y decirle, a ver, veme a los ojos, respiremos juntos. A ver, eso ayuda tanto. Son primeros auxilios que yo utilizo a veces en los aviones con la gente ansiosa. A ver, andas ansioso, sí, te habías huido, sí, pero me da mucho miedo. A ver, veme a los ojos, vamos a respirar profundo. Si puedes, si quiere, la tocas de las manos y ya respiras con él o con ella. Esos son primeros auxilios emocionales. Si la crisis es repetitiva y se presenta ya varias, vaya con un psiquiatra que sea medicado. Obviamente hay medicamentos para bajarle tres rayitas a la ansiedad. La pregunta matona de hoy sería, ¿por qué crees que

0: La ansiedad generalmente se presenta en las noches. Hablo no de los pánicos, ataques de pánico, la ansiedad en general. ¿Por qué en la noche hay gente que no puede dormir y dice, es que estuve muy ansioso? ¿Cuál es la razón que crees? Porque ya la ciencia investigó eso. A ver, Carlitos, te saludo con gusto hasta Guadalajara. Te saludo y espero que me acompañes el día 26 en el Teatro Galerías, Carlos, ¿eh?
1: Claro, doctor, aquí estamos listos y pendientes de su llegada.
0: Conste, ahí voy a preguntar, ¿dónde está el Carlos? Así voy a preguntar en el teatro.
1: Muy bien.
0: Me va a dar mucho gusto saludarte, Carlos. A ver, ¿tú por qué crees que nos da más, cuando nos llega a dar cierta ansiedad o nerviosismo, por qué crees que es más en la noche?
1: Yo creo que en el día estamos saturados de actividad y de alguna manera es un proceso paliativo de la ansiedad porque nos mantiene ocupados.
0: Perfecto, señor Carlos, usted ya dijo una de las tres que traigo yo preparadas. ¡Qué bárbaro! Me impresionas, Carlos.
1: No, doctor, pues aquí andamos. Aprendemos de los mejores como usted.
0: Ahí te va otra. Porque la fatiga reduce la regulación emocional. Fíjate, cuando estás muy cansado, no regulas tanto las emociones, te dejas ir con ellas. El estar cansado, pues la gente cansada es más irritable. La gente cansada puede ponerse a llorar. Explota, porque está fatigado, porque no has dormido bien. Y si llevas la acumulación de falta de sueño varios días, con mayor razón, Carlos. ¿Qué piensas sobre eso?
1: No, sí, es correcto, porque igual nuestro cerebro tiene menos energía, menos forma de procesar, y eso hace que sea más reactivo.
0: De acuerdísimo con usted, señor sabio. Y el segundo punto es el que usted me quemó. O no, quemó. Usted lo preguntó porque dije yo, no va a saber. Y es cierto, durante la noche disminuyes el ritmo, no hay tanto movimiento, el silencio amplifica las preocupaciones porque no traes ritmo, no estás haciendo nada. Durante el día estás ocupado, dijo Carlos asertivamente, y en la noche pues la mente supone que está más relajada, pero muy propensa a pensar tonterías que no han ocurrido. Y la tercera... Dímela, a ver si me la adivinas.
1: No, bueno, ahorita estoy pensando también que el hecho de que estés tú en la noche, digamos, tranquilo, pasaste las preocupaciones las actividades del día, pero empiezas a pensar en lo que tienes que hacer el día siguiente, la incertidumbre
0: de bueno, no este hombre, ¿de dónde salió? Bueno, ¿qué estudiaste tú, Carlitos?
1: No, yo soy ingeniero civil, doctor.
0: Fíjate nada, pero estás bien letrado. ¿Qué? ¿Has leído mis libros o qué, Carlos? Dime la verdad.
1: Tengo algunos cursos de teología y de desarrollo humano y cosas de esas. Me ha gustado la filosofía.
0: Y mis libros no, gracias. Que sea la última vez que pueden sacarlo. No te creas, Carlitos. Te mando un abrazo. Te encargo que leas mi nuevo libro, Más Hábitos, Menos Dramas. Te va a encantar.
1: Claro que sí. Aquí lo tendremos para cuando venga.
0: Te mando un abrazo. Llega una hora antes a la conferencia para saludarte y firmarte el libro, ¿eh?
1: Perfecto. Así lo hacemos, doctor.
0: El tercer punto fue el que acertadamente dijo Carlos. Te mando un abrazote. Una pausa. No te vayas. 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Mira, hay un podcast que se ha hecho viral, y lo cual agradezco mucho a toda la gente que oye mi podcast, Así o Más Claro, que es el de la sanación del niño interior. Heridas emocionales de la infancia que causan problemas en el presente. Estuvo aquí en este podcast Margarita Blanco y saqué un extracto para que veas lo bueno que está el podcast y vayas a escucharlo cuando tengas oportunidad. Así o Más Claro Podcast. Conmigo, César Lozano, después de esta pausa.

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0: Claro, un resumen con lo mejor de este episodio. ¡Comenzamos!
1: Margarita Blanco, ¿cuánta gente has dado terapia de sanación del niño interior en tu vida?
2: Es así, no tengo ya el número. Muchísimas.
1: ¿Qué porcentaje personas de adultos somos niños heridos?
2: Todos.
1: ¿Todos?
2: Sí. En los últimos años ha cambiado de decir el 99% a
1: antes
2: decir todas.
1: Antes me decías
2: todas.
1: El 98%, 99%. Hace 15 años me sí. dijiste en una entrevista que te hice. Sí. Y ahora todos. Me dices, ¿todos estamos heridos?
2: Todos. Todos.
1: ¿En qué te basas para decir eso?
2: En entender que el niño es una personita tremendamente frágil, infinitamente vulnerable. Y los adultos cada vez están más impacientes, más

0: hijos, más abrumados con sus propias broncas de los últimos años, del 2020 para acá, va increciendo el asunto. Cada vez hay más violencia, más ansiedad, más depresión. Y ahora ponte con esas situaciones a educar a un niño pequeñito, le partes el esquema. O a manejar a un adolescente.
1: Peor.
0: Entonces, desde esa fragilidad del niño, con esa mayor inseguridad y neurosis que tienen los adultos hoy en día, es en lo que me baso para decir...
2: Que todos. A ver, dentro de todas las heridas que puede tener un niño, y ya que somos adultos, ahorita que somos ya personas adultas, ¿cuál es la herida o cuál es el problema más grave que cometemos los padres para herir a nuestros hijos? Y el patrón que digo que más daño causa.
0: Mira, me encanta tu pregunta porque me lleva a platicarte un poco y a platicarle a la audiencia en lo que estoy trabajando ahora, en lo que quiero escribir ahora. Hay personas que dicen hay 4 heridas, hay 5 heridas. Yo estoy convencida de que hay 8 heridas. Y las he dividido en 4 grupos. De mayor intensidad de daño a menos peor, porque no es menor. Es todas las heridas hacen un daño. Pero no es lo mismo que se te caiga la mano y te corten la mano a que te raspes un dedo. O sea, hay de heridas a heridas, de intensidades. Pero el primer grupo es el que más daño deja y más secuelas tenemos fundamentalmente con el autoconcepto, con la autoestima de la persona. Ahí le partimos el eje, que es el primer grupo que yo llamo AAR, que es abuso, abandono y rechazo.
2: Abuso, abandono y rechazo. El daño más grave que se le puede hacer a un niño.
0: Así es.
2: Si hablamos de abuso en todas sus...
0: En las facetas que yo manejo 4. Abuso sexual, abuso físico, abuso verbal y un abuso muy por abajito del agua, que es el abuso emocional. Ay, no, pero si yo nunca le grité, yo nunca le pegué, yo nunca lo insulté.
2: Pero le ignoraste.
0: Pero le platicabas todas las historias como si fuera tu mejor amiga alrededor de las infidelidades y broncas terrible. Entre tu peor marido
2: que,
0: y tú.
2: Peor que ignorarte, lo convertiste en un adulto chiquito.
0: Exactamente.
2: Y tu papá no me comprende, tu papá no me ayuda y...
0: Y ya anda no con me... otra mujer y sabes lo que y me dijo anoche y lo que pasó. No, no solo lo oye, lo tiene que escuchar como si fuera tu amiga tomando el café o como si fuera tu terapeuta. Y el niño se queda así como de ¿cómo? ¿Mi papá te hace esas cosas tan horribles? Y el papá, no le digas a tu mamá que pasé a esta amiga a dejarla a su casa. Y el niño dice, entonces, ¿mi lealtad con quién está? Esas cosas es un abuso emocional tan terrible donde el niño no sabe dónde encajar lo que le está tocando escuchar y ser metido en el flujo de una relación neurótica de 2 adultos. Que son además sus seres más queridos, papá y mamá. Y además pasa algo súper interesante aquí, fíjate. Y eso me llevó muchos años entenderlo. El niño necesita fundamentalmente, para crecer lo más razonablemente sanito de sus emociones posible, necesita sentirse que está parado en 2 bases firmes, que son papá y mamá. Y va a hacer cualquier cosa con tal de sentir que son... bastante firmes, por lo menos. No puede decir mi papá es un desastre y mi mamá es un horror, porque eso significaría que sus bases son absolutamente como tierra movediza. Y eso es como decir aquí me hundo y me muero.
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0: gracias, amigo César Lozano, gracias. Espero que Dios le siga dando la capacidad, el aguante y ese deseo de seguir moviendo corazones y seguir ayudando a personas que por distintas circunstancias están en un estado de depresión, desanimado o tienen bajo autoestima. Gracias, de verdad le doy y bueno, quiero decirle que le envío este audio desde la isla de Trinidad y Tobago.
1: Doctor César Lozano, le habla María Volcanes desde Viña del Mar.
2: Hola, mi nombre es Blanca, estoy llamando de la ciudad de Toronto, Canadá. Siempre veo los programas del doctor y me gusta mucho.
3: Ah, qué bonito mensaje de Trinidad y Tobago, no me imaginaba que me escuchabas allá. Amigo, me encanta este mensaje que me acabas de decir. Gracias, gracias para ti también en Viña del Mar.
2: Ay, qué bonito. Oh,
3: sí, muy bonito, amiga. Toronto, Canadá, Blanquita, saludos para ti. Vamos con mi querida doctora Amor, que es puro amor, la doctora. Pues sí, la teoría de la cebolla, ¿la conoces? No, pues no, de lo que te has perdido y a la edad tuya, Cesarín, pues la teoría. Escucha lo que dice la teoría de la cebolla, te vas a sorprender. Escuchen a la doctora Amor, que en breves minutos te deja un tip como para dejarte pensando todo el día. Escucha.
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5: César querido, ¿has experimentado alguna vez lo que se siente cuando se pica una cebolla y bueno, produce lágrimas en los ojos y uno siente como que, ay, voy a llorar? Bueno, ¿quién no lo ha experimentado? Aquí tu doctora Amor desde Miami les va a contar cómo vamos a relacionar este acto de pelar una cebolla y cortarla con el conocimiento de la pareja. Muchos no han prestado atención al hecho de que pelar la cáscara de la cebolla no es lo que nos hace llorar. Mientras la raíz no sea tocada, pues no se produce el lagrimeo. Es la raíz la que contiene una concentración más alta de esos compuestos irritantes y por eso lagrimeamos más cuando llegamos a ella. Y lo mismo ocurre en la relación de pareja. La cáscara equivale al acercamiento al mundo inexplorado que supone esa otra persona tan distinta a nosotros. Mientras pelamos la cáscara, todo nos resulta agradable, liviano, ligero. Pero cuando nos toca avanzar y explorar las capas profundas de nuestro ser amado, podemos terminar llorando cuando descubrimos su raíz de amargura, entre tantas otras cosas irritantes que podemos hallar en ella, como ella en nosotros. Lo recomendable entonces es no quedarse a nivel de cáscara por mucho tiempo, sino por el contrario, asomarse a las capas interiores con premura tan pronto como sea posible. Por eso el camino correcto de las relaciones amorosas debiera ser el de la amistad prolongada, para poder apreciar a la otra persona con objetividad, sin la presencia de esas hormonas que nos vuelven locos o ciegos. Y si llegas a conocer los defectos de ese amigo o amiga y a pesar de eso sientes que podrán pasar a otro plano y desarrollar una relación de pareja con miras a un futuro, te encontrarás en un escenario ideal. Cuando te quedas en el plano de la cáscara, te contentas con saber cuáles son sus gustos y deseos, pero no la conoces aún. Así que a llorar se ha dicho y visita ladoctoramor.com.
3: La cáscara equivale a lo inexplorado. Me encantó, doctora Amor. Gracias. Gracias por ser parte de este programa, querida doctora. Soy César Lozano y a nombre de todos los que hacemos posible este programa te decimos gracias. A nombre de César Acosta, Joel Garza. Este mes de... César, bájate de ahí. Este mes de junio es un mes muy especial para mí porque tengo varias presentaciones en los Estados Unidos. Los Ángeles el día 4, boletos en mi página web. El 6 en Charlotte, 11 Colima. El próximo 17, La Paz, Baja California Sur, Teatro de la Ciudad.

0: escucha a través de Radio Mujer. Que mi Dios bendiga cada paso, cada decisión que tomes. Recuerda, el problema no es lo que te pasa, es cómo reaccionas a lo que te pasa. ¡Ánimo! ¡Hasta la próxima!
1: Por hoy ha sido todo. 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
1: Hola, hola, ¿cómo están? Muy buenas tardes, los saluda Eva, bienvenidos a Café Retro. Ya se acabó la semana, ya es 5 de junio, yo voy a estar contigo hasta las 4 de la tarde. Te recuerdo que hoy hay fiesta en la tarde. De 5 a 7 de la tarde vamos a tener un evento espectacular y ahorita te voy a estar contando todos los detalles. Por si no tienes planes con tu familia, con tus niños, es un evento para toda la familia. Hola Iván, ¿cómo estás? Dice un saludo, feliz viernes igualmente para ti. Gracias, gracias por mandarnos tu mensajito. Vámonos mientras con música de Prince Royce. Esto se llama Corazón Sin Cara y lo escuchas aquí en Digital 949.

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Digital 949 y nos llegó un mensajito, dice: hola, ¿me podrías poner la de la Copa de la Vida de Ricky Martin? O si no, tienes la de Shakira Waka Waka, ando bien mundialista ya. Claro que sí, vámonos con este clásico de Ricky Martin, porque ya estamos en espíritu. 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Imagínate estar ahí gritando, echando porras para los partidos del 14 de junio. Vámonos con esto de Ricky Martin aquí en Digital.

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15: 12 de la tarde con 40 minutos, nos vamos con audio.
16: Buenas tardes.
15: Buenas tardes.
16: Que pues, excelente fin de semana.
15: Igualmente.
16: Alcanzo un 2x1 de Luis Miguel, por favor. Un 2x1 de Luis Miguel. Y una canción de Cristian Castro. Gracias. Saluditos, que pases excelente fin de semana.
15: Igualmente para ti, también ya tenía aquí mensajito 2x1 de Patty Cantú, por favor. Muy bien, ¿qué más quieren escuchar? Manden sus mensajes para ir preparando ya la siguiente hora. Y me estaban preguntando también que cómo íbamos a sacar los ganadores para los boletos para los partidos de la Copa tan importante que tenemos este verano. Y vamos a sacarlos mañana de 2 a 4 de la tarde en Same Skia. Puedes seguir registrando, puedes seguir haciendo tu prueba de manejo para que te ganen los boletos y los $500. Mañana nos vemos de 2 a 4 de la tarde y las primeras personas que lleguen se llevan premio.
17: Mucho

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Este fue el 2x1 de Luis Miguel aquí a través de Digital 949. Y le quiero mandar un saludo muy especial. Dice por acá, Oliver, le puedes enviar saludos a Isaac. Bonito fin de semana. Saludos, Isaac. Gracias por estarnos escuchando. Dice, Oliver, un 2x1 de maná, por favor. Rayando el sol y mariposa traicionera. Saludos desde Zapata, Texas. Y que tengas excelente fin de semana. Saludos a todos en Zapata. Gracias, gracias por estar escuchando aquí su estación favorita. Ya también tenemos preparado 2x1 de Belanova, 2x1 de Fey, que también me están pidiendo. Así que ya se armó la hora. Pero antes, vámonos con música nueva. Esto se llama Si Estás Con Alguien y la escuchas aquí en Digital 949.

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Hoy de 5 a 7 de la tarde. No te lo puedes perder. 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Pero pues sí, algo muy padre es las bicicletas y los relojes inteligentes, que creo que nos van a servir mucho para estas vacaciones. Vámonos mientras con música de Manuel Turizo. Esto se llama Te Hacen Falta Dos y la escuchas aquí en Digital 949.

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con esto que se llama Qué Bello, aquí en Digital 949. Ya son las 2 de la tarde con 14 minutos y tengo saludos especiales a Humberto Juárez, a Simón y a Arturo, que me imagino que están trabaje y trabaje en este viernes. O al menos eso espero yo. Ya me están pidiendo un 2x1, llegaron tarde, ya me lo pidieron a las 2 de la tarde. Pero me pueden pedir también cualquier canción. Ya no en 2x1, pero me pueden pedir alguna canción o algún saludito. En esta hora tenemos la pregunta del día y ahorita en unos minutitos más te voy a contar cuál es. Pero antes, música de Ryan Castro. Esto se llama La Villa y la escuchas aquí en Digital 949.

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0: Carlos Vives con esto que se llama Te Dedico aquí en Digital 949. Y la pregunta del día de hoy, dime qué no puede faltar en un viernes. ¿Qué es algo que no puede faltar los viernes? Puede ser en temas laborales, puede ser en temas de fiesta, puede ser en temas de que ya me voy a poner a relajar, del plan que tengas. ¿Qué es algo que no puede faltar los viernes? Mándame tu respuesta a través de nuestro WhatsApp. Es el 956-566-5576. 956-566-5576. ¿Qué es algo que no puede faltar los viernes? Vámonos mientras con más música. Esto es Trending Now aquí en Digital 949.
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0: faltar los viernes? ¿Qué es algo que no puede faltar los viernes? Por acá dicen una reunión con las amiguis. Qué rico, una reunión, chismecito, papitas, algún drink, deli. No puede faltar eso. A ver, vamos a escuchar acá audio.
1: Oli, oli, buenas tardes.
0: Buenas tardes.
1: Pues yo digo que lo que no puede faltar es la salidita esa típica de amigos para relajarte de todo el estrés de la semana, obviamente, de las oficinas, de todo, todo tipo de trabajo, porque pues hay que desestresarse. Ánimo, saludos.
0: Igualmente, oye, vas súper cansado porque ya terminaste la semana, como dices, pero luego te juntas con ellos y recargas pilas, ¿no? Luego ya al día siguiente, pues andas a lo mejor medio desvelado y si trabajas en sábado, pues peor, pero siempre, siempre te llenan el corazón esas reuniones. Que la verdad, yo creo que yo prefiero las reuniones en sábado, que siento que un poquito estoy más descansada. A que el viernes, pues sí, a veces me gana el sueño, pero sí, qué padre juntarse con los amigos.
2: Un plan de fin de semana, Eva, que no puede faltar, es la carnita asada con los amigos. Los viernes con los amigos y el sábado con la familia, más que nada.
0: Ok.
2: Porque después la fiera se enoja. Que no le das tiempo y prefieres estar con tus amigos que con ellas.
0: Sí, hay que dividir bien el tiempo.
2: El viernes con los amigos y el sábado, que es más pesado, con la familia.
0: Ok, muy bien. Yo para mí se me figura como que el domingo es más familiar. O sea, el sábado todavía podrías irte de fiesta, podrías salir, y el domingo ya se me figura más de familia. Otra cosa que no puede faltar los viernes, los emails del jefe, ¿no? También que ya estás a punto de salir, ya estás queriendo tirar todo, cerrar la laptop y te llega un mensaje, un email de oye, te faltó, oye, ¿y si hacemos? Oye, y tú, espérame, pero si mi cabeza ya estaba en el fin de semana.
3: Buenas tardes, Eva.
0: Buenas tardes.
3: El viernes no puede faltar la cajita de McDonald's. Mis hijos no me la perdonan.
0: Todos los viernes.
3: Saben que es viernes y ya me piden la cajita.
0: Oye, pues es que es viernes de no cocinar y de comer rico, ¿no? Entonces, qué padre que ya tienes esa tradición con tus niños. Estoy segura que hasta que sean grandes van a querer que le sigas con esta tradición de comer McDonald's los viernes. Pues muchas gracias a todas las personas que estuvieron participando de que es algo que no puede faltar los viernes. Les decía, puede ser de cualquier cosa. Si quieres seguir participando, puedes encontrar el post en las redes sociales, en Eva al Aire o en Digital 949. Ahora sí, vámonos con más música aquí a través de Digital.
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2: 3 de la tarde con 13 minutos y arrancamos el Digibus After School. ¿Cómo están, niños? Ya, ahora sí, acabamos la semana. Ya para los niños de Nuevo Laredo, se sienten más cerquita las vacaciones. Con cada semana que terminemos, ya casi salen para disfrutar sus vacaciones del verano. Pero mientras, aquí yo los voy a estar acompañando de regreso hasta su casa para que no le cambien. Ahorita les voy a decir cuál es la dinámica, cuál es la pregunta del día de hoy. 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Vámonos ahora sí con música de Bruno Mars. Esto se llama Risk It All y la escuchas aquí en Digital 949.

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Ya estamos de regreso, 3 de la tarde con 23 minutos y la pregunta del día de hoy, dime qué dulce no puedes compartir para nada, niños. Cuéntenme qué dulce, si alguien les da, alguien les compra y luego les piden, ay, oye, me das un pedacito, qué dulce si dices, no te comparto, porque hay otros que a lo mejor dices, pues sí me gusta si te doy un pedacito de mi chocolate, o si te doy una gomita, o si te doy algo, pero hay algún dulce que les cueste compartir, al final sí lo haces, porque debemos de compartir siempre. Pero ¿hay algún dulce que te cueste más que otros? Viboritas, gomitas, chocolates, no sé. Tú dime qué dulce es el que no puedes compartir a nadie. Ni a tu mamá, ni a tu papá, ni a tus hermanos, ni a tu mejor amigo o mejor amiga. Cuéntame aquí a través de nuestro WhatsApp al 956-566.

5576-956-566-5576. Dime qué dulce se te hace difícil compartir. Vámonos mientras con música de La Oreja de Van Gogh. Esto se llama Dulce Locura y la escuchas aquí en Digital 949.

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0: esto que se llama Uno Más Uno aquí en Digital 949. Y les preguntaba que ¿cuál es ese dulce que no puedes compartir con nadie? Si alguien te pide, o sea, pues lo compartes, ¿verdad? Pero no con la mejor actitud, no con todas las ganas, porque es algo que, pues sí, te encanta, te encanta, te encanta. Por ejemplo, creo que a mí no me gusta que me pidan que les comparta un mazapán, porque siento que está tan chiquito y luego me encanta el mazapán. Y ya si te comparto, pues ya me quedé sin nada. Ya me quedé con, pues sí, con menos de la mitad. Entonces no me gusta que me pidan que les comparta mazapán. También el Hershey de almendras, lo amo. Dice por acá, los chocolates. No puedo compartir para nada un chocolate a nadie por nada del mundo. No puedo. A ver, niños, ustedes cuéntenme qué dulce no pueden compartir. Es que sí, los chocolates. Y hay unos más que otros. A lo mejor, no sé, los M&M's que vienen varios que pues son en circulito, ¿no? Como que a lo mejor está más fácil, te doy uno. Pero si es una barra. Pero bueno, ustedes cuéntenme, niños. Estamos en el Digibus After School. Los estoy acompañando de regreso a su casa.
1: Buenas tardes, Sebastián. Soy Alana. Y el dulce que nunca compartiría sería el Kinder Joy. Bye, bonito día.
0: Igualmente para ti, el Kinder Joy es un dulce que no compartirías. A mí el Kinder, bueno, híjole, cuánto me encanta ese chocolate.
2: A mí no me gusta compartir mi gansito ni los crunchies, los chocolatitos esos, los crunchies.
0: ¡Qué rico! Hace años que no me como unos crunchies. Pero, pues, de perdido, es para los niños. No pasa nada, también pueden participar los adultos. Aquí los acompaño a todos de regreso a su casa, de regreso a su trabajo, en el shopping, en donde sea que anden. Vámonos aquí. No borren el mensaje, sí pueden participar los adultos también. Apenas le iba a picar play a este audio. A ver, acá tenemos otro.
3: Hola, buenos días, Eva. No, pues a mí no me gusta compartir tres de mis dulces favoritos. Es mi chocolala, mi Kinder de Lisbon y mi Tecate de azul. Saludos, bonita tarde.
0: Saludos igualmente para ti. Muy bien, pues ya con esto damos. Ah, mira, último audio. A ver.
4: No borren el mensaje, si pueden.
5: Hola, Eva.
0: Hola.
5: Soy Zule. El dulce que no me voy a compartir es el chocolate y también el sneaker.
0: ¡Qué rico! ¡Chao! ¡Qué rico el Snickers! ¡Ay, no, ya se me antojó! ¡Qué rico un Snickers ahorita en esta tardecita! Y más ahorita que está el nubladito y todo, más nos antoja todo lo dulce, ¿no? A ver, Javi, ¿tú cuál dulce?
6: Hola, Eva, yo creo que el que nunca se compartiría sería el gansito. Porque hasta te estás pidiendo en el gansito, la verdad. Te pillas con medio mundo por el gansito.
0: Y luego más cuando lo dejas en el congelador o en el refrigerador. Y ya te lo estás saboreando, ¿no? Y llegas y nada, que alguien te lo robó. No sean así. Si algo está en el refri, pregunten primero de quién es. Pregunten y luego ya se lo pueden comer porque qué coraje da que guardas algo y luego te lo ganan. Bueno, pues con esto damos por cerrado el Digibus After School del día de hoy. 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Oigan, ¿qué pasa? Este mensaje que me lo borran y lo graban, borran y lo graban, no lo he podido poner, pero bueno, ahorita si lo vuelven a mandar, claro que sí lo ponemos. Vámonos ahora sí con más música aquí en Digital 949.
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3:51 PM y ya estoy a punto de despedirme, pero recuerden que tenemos evento hoy en la clínica de Cedar. Tenemos el Summer Block Party, va a estar padrísimo, de 5 a 7 de la tarde, un evento para toda la familia donde vamos a tener juegos, perdón,

0: paletas gratis de Paletería La Chueca. Las primeras 30 personas van a recibir un regalo. 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Así que no te lo puedes perder. 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Nos quedaron últimos audios. Vamos a escucharlos. Ay, ay, ay.
1: Todo lo que es chilitos, todos los tamarindos, las sandillitas.
0: ¡Qué rico!
1: Los serpentinas, pero de tamarindo. ¡Ay, qué ricos! Eso es lo que no compartiría yo.
0: Eso tampoco. Y pues, oye, las paletas, pero eso sí, pues no, ¿verdad? No, jamás, jamás compartiríamos una paleta.
2: Yo sería unos tostitos.
0: Tostitos.
2: Y sin papas no les comparto. No les comparto. También. Y las galletas de panda.
0: Ok.
2: Y también las nuts. El de mi papá es un mazapán. Y el de mi mamá es el chocolate Ferrero.
0: Ay, los Ferreros, sí, no, ese también está difícil de compartir porque ese en una mordida ya te lo acabaste y luego, pues sí. A veces cuando es San Valentín o algo que es un corazón y que vienen muchos todavía, pero cuando compras que nada más son tres, pues no, está difícil compartir. Y los tostitos, estoy contigo, imagínate con un, ay no, con quesito, con frijol o con elote, con chilito, qué rico, deli, deli, deli. Gracias a todos los que estuvieron participando, pero pues... hay que compartir, aunque a veces nos cueste un poquito más, ¿no? 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Estamos ya, ya no falta nada para que empiece el torneo de verano más importante del fútbol, de soccer. 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Así que si quieres ir a participar, puedes ir desde ahorita a Sam's Kia, puedes hacer tu prueba de manejo y ya quedas registrado, o puedes ir mañana de 2 a 4 de la tarde. Las primeras personas que lleguen, vamos a estar regalando balones gratis, cortesía de Sorba. 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Lo único que tienes que hacer, una prueba de manejo, o sea, facilísimo. Y bueno, ya los dejo, ahora sí ya me voy, los veo mañana en Sam's Kia. Iván los va a estar viendo hoy en el Summer Block Party de la clínica de Cedar. Y que tengan excelente, excelente fin de semana. Pórtense bien. Los espero el lunes de 12 a 4 de la tarde. Mientras los dejo con Montse Lerma. Ella va a estar contigo de 4 a 7 de la tarde. Y de 8 a 12 llega Showboy Show. Ella es María José con esto que se llama La Ocasión para Amarnos. Y la escuchas aquí en Digital.

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Pero muy buenas tardes, mi gente bonita de Laredo, Texas. Llegamos al viernes, familia, y no es cualquier viernes. Es primer viernes completo de junio, primer fin de semana de verano no oficial y, sobre todo, primer permiso oficial para olvidarnos un poquito del estrés. Soy tu locutora Monse Lerma y qué gusto acompañarte en esta tarde espectacular aquí en Zona Digital a través de Digital 94.9. Recuerda que esta fiesta va empezando y estamos juntitos hasta las 7 de la tarde.

Continúas en sintonía de Digital 94.9, mi gente. Y bueno, en este 5 de junio celebramos el Día Mundial del Medio Ambiente. Y quiero aprovechar para recordarte algo. No necesitamos cambiar el mundo en un solo día, pero sí podemos hacer pequeñas acciones para todos los días. Apagar las luces, ahorrar agua, reciclar, no tirar la basura, y es que todo suma. Yo te quiero preguntar si tú sabías que una sola botella de plástico puede tardar hasta 450 años en descomponerse. Por eso, cada botella reciclada realmente hace una gran diferencia. Hoy quiero que me digas qué hábito ecológico practicas tú en tu casa, en tu hogar, con tus hijos. El reciclar, el ahorrar el agua, reutilizar las bolsas, el caminar más o definitivamente el no utilizar nada de plástico. Los leo, conecta conmigo a través de los comentarios de Digital 94.9 en las plataformas de Facebook, Instagram y TikTok.

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Acabas de escuchar a Maná junto con Cristian Nodal con esta versión de Te Lloré Todo Un Río aquí en Digital 94.9. Y bueno, hoy también es el National Donut Day. National Donut Day fue creado en 1938 y tiene una historia súper fuerte. Y esto fue para honrar a las mujeres voluntarias que repartían donas a soldados. Esto durante la Primera Guerra Mundial. Así es que hoy es válido comerse una dona y sobre todo que las calorías que te eches hoy no van a contar. Seguimos con más música aquí en Digital 94.9.

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8: Instagram. Hoy tengo una pregunta seria para ti. ¿Existe algo más bonito que salir del trabajo en un viernes? Porque la sonrisa de la gente los viernes es completamente diferente. Hasta el tráfico parece menos pesado cuando sabes que mañana no existe alarma, no hay despertador y no tienes ningún compromiso más que disfrutar de tu fin de semana. Y es que qué bonito es terminar la semana laboral definitivamente. Y lo más bonito es hacerlo con la música bonita. Música de aquí de Digital 94.9. Y para eso llega Bizarrap con Shakira a ponernos el ambiente del fin de semana, porque es viernes y el cuerpo lo sabe.

Y quiero que te prepares, mi gente, porque ya se acerca la hora del Traffic Jam, también la hora de los espectáculos y además toda la energía de música en viernes. Viene música de RBD, viene música de Morat y viene música de Harry Styles. Recuerda que estás en Zona Digital con tu amiga Montse Lerma a través de Digital 94.9. Súbele el volumen.

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1: Y ya son las 5 de la tarde, mi gente bonita de Laredo, Texas. Llegó el Traffic Jam traído a ti por Ansira Volkswagen. Y es que es viernes por la tarde. Y oficialmente todos tienen la misma misión, que es llegar a casa lo más rápido posible, porque todos tenemos o compromisos, o fiestas, o cumpleaños, o que esto y que el otro, que el compromiso con la comadre, que la carnita asada. Así es que, mi gente, maneja con precaución y ponte a disfrutar de la música continua que tenemos para ti sin comerciales aquí en Digital 94.

0: música estamos disfrutando en este viernes aquí en el Traffic Jam, traído a ti por Ancira Volkswagen. Y mi gente, si vas a salir a carretera este fin de semana, a lo mejor de vacaciones porque llegó el verano con la familia, revisa las llantas siempre antes de salir. La presión incorrecta aumenta el consumo de la gasolina y el desgaste, y sobre todo puede causar accidentes. Además, recuerda que estamos en todo Texas bajo alerta de huracanes porque ya empezó esta temporada y hay mucha lluvia. Evita lugares con inundaciones, evita todo lo que tenga que ver donde haya tormentas y sobre todo donde vaya a caer granizo. Siempre estar al pendiente de las temperaturas climáticas es importante. Este es un consejo de los meteorólogos y yo te lo repito aquí. 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
2: Damas y caballeros, muy buenas tardes. Te saludo también a tu servidor Iván López. Pongan mucha atención, si le gusta comer sandía, véngase para acá en este momento al 2600 Cedar Avenue, porque tenemos el concurso de comer sandía, el Watermelon Eating Contest, aquí en el Laredo Public Health Department. Estamos en el Summer Block Party. Va a haber premios como smartwatches. También vamos a tener otras dinámicas. Para eso no te ocupas comer sandía. Vamos a estar regalando bicicletas, ven para que puedas participar, para que te registres. Vamos a tener otros regalitos. Hay paletas de hielo gratis también hasta agotar existencias, cortesía de Paletería La Checa, y muchas sorpresas más. Va a haber una lotería también con premios. Vénganse para acá, 2600 Cedar Avenue. Estamos en el Summer Block Party, Laredo Public Health Department, Mente Digital 94.9.
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1: Damas y caballeros, ¿cómo están? Muy buenas tardes. Seguimos en el Summer Block Party de Laredo Public Health Department. El día de hoy se están yendo paletas de hielo completamente gratis. Cortesía de Paletería de la Chueca. Tenemos juguetes, tenemos premios, tenemos regalitos. Va a haber hoy bicicletas también que se van a estar regalando, smartwatches y otras cositas más. El día de hoy, para platicarte más de este evento, está conmigo Jaime Pérez, aquí del Departamento de Salud Pública de Laredo. Mi Jaime, vamos arrancando, ¿no?
2: Sí, vamos arrancando y lo que estamos viendo está maravilloso. Pero les queremos seguir invitando que vengan, todavía tienen tiempo, estamos aquí de 5 a 7, como les dice Iván, vamos a tener bicicletas, water meeting and contest, y mucha información que ocupa para el verano, ¿verdad? Si va a volver a clases, aquí tiene toda la información, hasta servicios que van a ocupar.
1: Así es, venga y aprovecho, y como lo dijo Jaime, va a haber concurso de comer sandía. Si te gusta comer sandía, eres mayor de 18 años, venga, regístrese el día de hoy, porque también va a haber premios ahí, como smartwatches, los relojes inteligentes, padrísimos. Va a haber lotería, también una lotería saludable, y también va a haber premios, ¿verdad, Jaime?
2: Premios, también smartwatches, hasta unos vouchers. No le vamos a decir cuáles, ¿verdad? Hasta que lo jueguen, pero sí tenemos premios maravillosos para ustedes.
1: Véngase para acá, venga a divertirse el día de hoy en este Summer Block Party, tráigase a los niños. Aquí estamos en el 2600 Cedar Avenue, te invita Digital 94.9.
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3: ¿Sabías que hay estudios que muestran que escuchar música positiva mientras manejas puede mejorar tu paciencia hasta un 30%? Así es que este playlist, esa música continua que tenemos para ti, aquí en el Traffic Jam traído a ti por Ansira Volkswagen, puede ayudarte a ser un mejor conductor. Así es que súbela la música, que estás en Digital 94.9 con música continua.
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de sol para proteger la visión y protector solar para proteger la piel, especialmente si vas a andar al aire libre, si vas a andar afuera, si vas a andar, a lo mejor que te vayas a ir de vacaciones a la playa, algún parque. Definitivamente, llévate protector solar. Y seguimos con más aquí en la fiesta de Digital 94.9.

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7: Y el día de hoy quiero recordarte algo, mi gente. La mejor velocidad siempre será aquella que les permite regresar sanos y salvos con quienes te esperan. Así es que maneja con precaución y disfruta de la música continua que tenemos para ti aquí en el Traffic Jam, traído a ti por Ancira Volkswagen de Digital 94.9.

0: y caballeros, continuamos con más. Oye, va a haber dos rondas de comer sandía. A ver, atención, a los que les gusta comer sandía, porque hoy te podría llevar a ganar comer sandía un smartwatch o algún premio padrísimo. Recuerda que el día de hoy estamos en el Summer Block Party del Laredo Public Health Department. ¿Entre qué otros premios se podrían ir el día de hoy, Jaime?
1: Hay bicicletas que les vamos a dar también. Si nomás viene al evento, puede participar en esa rifa, hasta en la lotería, también tenemos lotería, como mencionamos, y muchas, muchas cosas más para la comunidad y pues para el, yo sé que es verano, solo vamos a ocupar cuando regresemos a clase.
0: Así es, ¿eh? Hay un montón de sorpresitas, hay paletas de hielo todavía que se están regalando gratis para que se refresque. El evento es solamente de dos horitas, así que láncese para acá de una vez, venga, diviértase, participe. Si le gusta jugar lotería, va a haber premios y toda la cosa. 2600 Cedar Avenue es la dirección y estamos en el Laredo Public Health Department, Invita Digital 94.9.

0: siento. Adiós.
1: Damas y caballeros, continuamos con más. Seguimos en el Summer Block Party de Laredo Public Health Department. El día de hoy estamos ya a punto, a minutitos de iniciar la primera ronda de comer sandía en el concurso de comer sandía, que se podría llevar premio una personita, y vamos a ver otra ronda. Así que si todavía no estás aquí, lánzate para acá. Estamos en el 2600 Cedar Avenue, y además hay otros premios, que hay uno bien importante, que hay muchas niñas y niños aquí que están esperando ganar

0: ayuda esto, ¿verdad, mi Jaime?
1: Claro, los premios, pues puede ser un smartwatch, pero más que nada para los niños y adultos son bicicletas, y tenemos un chorro de bicicletas para dar hora, y por eso los invitamos. Todavía tienen tiempo para ganarse. Esta primera ronda no nomás se acaban las bicicletas, tenemos para todo el evento, o los invitamos a que vengan.
0: Así es, vénganse para acá, vamos a estar aquí hasta las 7 de la tarde, pero obviamente los premios y todo lo que tenemos el día de hoy es hasta agotar existencias, hasta agotar existencias. Láncese para acá, 2600 Cedar Avenue, estamos en Laredo Public Health Department, Timita Digital 94.9.
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Venga, damas y caballeros, continuamos con más. Seguimos en el Laredo Public Health Department el día de hoy en el Summer Block Party, donde se van a estar regalando bicicletas, se van a estar regalando smartwatches. Ya estamos a punto de iniciar la lotería también en el día de hoy, que se puede venir a participar. Lotería saludable, va a estar padre si le gusta la lotería, pero eso sí, espacios limitados, ok, son limitados, así que vénganse para acá en este momento. 2600 Cedar Avenue es la dirección. Estamos en el Laredo Public Health Department, Evita Digital 94.9.

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Y ya son las 6 de la tarde, mi gente. Llegó la hora del chismecito elegante. La hora de los espectáculos está oficialmente al aire aquí en Digital 94.9 con tu amiga Montse Lerma, donde vamos a hablar de artistas, tendencias, lanzamientos y todo lo que está dando de qué hablar en las redes sociales de tus artistas e influencers favoritos. Empezando

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0: 106.9, te platico que Fátima Bosch, la Miss Universe, entra de rodillas a la Basílica en Costa Rica. Ella fue captada entrando totalmente así de rodillas con su fe en la Basílica de Nuestra Señora de Los Ángeles, ahí en Costa Rica. Y es que ella siempre ha demostrado que es una mujer de mucha fe y que siempre es como muy devota, ¿no? Entonces, definitivamente que lo demostró aquí. Estás en Digital 94.9 y la música no para.
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3: Damas y caballeros, continuamos con más. Seguimos en el Departamento de Salud Pública de Laredo en el Summer Block Party. Todavía hay dinámicas, todavía hay premios. Véngase para acá a divertirse, además de mucha información, ¿eh? Si tienes información, preguntas para algo de tus niños, cuestiones de salud, lo que sea, algún familiar, bueno, este es el momento de aprovechar y venir a hacer tus preguntas. 2600 Cedar Avenue, estamos celebrando el verano. Véngase para acá, te invita a Digital 94.9.
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3: Damas y caballeros, continuamos con más. Seguimos por acá en el Departamento de Salud Pública de Laredo. Estamos en el Laredo Public Health Department. Estamos en el Summer Block Party, donde ya, bueno, ya se llevó a cabo el primer concurso de comer sandía y una persona se llevó un smartwatch como premio, ¿eh? Vamos a tener más dinámicas, más diversión. Venga, además hay demasiados boots el día de hoy con información de salud, de departamentos aquí en el Departamento de Salud Pública de Laredo. Si usted tiene alguna pregunta, ahora que los niños ya van a regresar a la escuela, lo que sea, venga para acá, infórmese. También está haciendo, por ejemplo, los para niños, el Departamento de Policía de Laredo, entre otras cosas, el día de hoy, para que aproveches. Esto se acaba a las 7 de la tarde. 2600 Cedar Avenue es la dirección en este Summer Block Party de Laredo Public Health Department. Invita Digital 94.9.

Seguimos con más de los espectáculos aquí en Zona Digital, en Digital 94.9 con tu amiga Monse Lerma. Y es que yo estoy súper emocionada. Ustedes no saben lo emocional que yo me puse porque la Taylor Swift ya estrenó la canción para Toy Story 5. El tema tan bonito que se llama I Knew It, I Knew You para esta película, acompañado de un video de ella vestida de vaquerita súper hermosa, chiquita, como de unos 3 años. Y se ve ella con su sombrerito, así como el de Jessie de Toy Story, con su blusita, con su faldita y sus botitas. De verdad que un momento súper especial y yo creo que como artista esto marca y culmina algo súper importante que pues representa, ¿no?, la infancia de muchos de nosotros como lo es Toy Story. Pero imagínate tener esa capacidad, esa habilidad y ese talento para tener la canción oficial de la película. Debe ser un orgullo súper grande para ella y un triunfo también como carrera de

artista y sobre todo a nivel personal. Así es que qué hermosa canción. Y si no la has escuchado, te invito a que la busques. Así se llama I Knew It, I Knew You de Taylor Swift para Toy Story 5. Seguimos con más aquí en Digital 94.

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Y aquí en los espectáculos te platico que critican a Edwin Cass por no usar casco. Critican en redes sociales totalmente a Edwin Cass de Grupo Firme por no estar usando el casco mientras iba a bordo de una motocicleta junto con un influencer. Le dijeron que pues que despreocupado, que no cuidaba de su vida. Pero mira, es un adulto, muy adulto, entonces yo creo que él está consciente y sabe las consecuencias que hay por andar así en una moto en medio de la calle. Pero pues déjenlo, ya está muy grandecito, así es que cada quien hace lo que quiere con su vida. Si él quiere andar así sin casco y luego no le importa tener un accidente, pues es muy su problema, ¿no creen? Dejémoslo en paz, dejémoslo vivir, y así siempre ha sido el Edwin Cass. Entonces, no hay reglas que obedezca, entonces, ¿qué podemos esperar de nosotros, verdad? Así es que, mi gente, seguimos con más música aquí en Digital 94.9. Esto fue todo de los espectáculos.

damas y caballeros, continuamos con más. Seguimos en el Departamento de Salud Pública de la Ciudad de Laredo. Estamos en el Summer Block Party. Ya se fueron los premios en el concurso de comer sandía. Estuvo padrísimo y estamos a punto de sacar ganadores de las personitas que se van a llevar bicicleta el día de hoy. Muchos regalitos, muchas sorpresas. Todavía tienes tiempo. Hasta las 7 se acaba esto. Si tienes preguntas, quieres información, algo del Departamento de Salud Pública de Laredo, este es el momento de venir, visitarlos. 2600 Cedar Avenue es la dirección. Te digo, hasta las 7 de la tarde vamos a estar aquí. Muchos departamentos listísimos para informarte y estamos a punto de sacar a las personas ganadoras de bicicletas que se estuvieron regalando el día de hoy. Sigan al pendiente porque vienen más eventos, ¿eh? Muy pronto con el evento de regreso a clases donde vamos a tener mochilas y un montón de sorpresas. No te lo pierdas con el Departamento de Salud Pública de Laredo, 2600 Cedar Avenue, Temita Digital 94.9.

0: Qué hermosa canción acabamos de escuchar de Manuel Turizo. Y familia hermosa, gracias por acompañarme una semana más aquí en Digital 94.9. Soy tu amiga Montse Lerma. Y que tengas un maravilloso fin de semana. Disfruta, descansa, abraza a los tuyos. Y recuerda que los mejores recuerdos casi siempre comienzan con buena compañía y sobre todo con buena música. Nos escuchamos el próximo lunes a las 4 de la tarde. Hasta la próxima semana, Laredo. Besitos y bendiciones.
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1: Damas y caballeros, gracias por habernos acompañado el día de hoy aquí en el Summer Rock Party de Laredo Public Health Department, en el Departamento de Salud Pública de Laredo, que ya sabes que están aquí para cualquier pregunta que tengas en el 2600 Cedar Avenue. Cuando se trata de salud, venga para acá, venga a participar, venga a preguntar, y bueno, siga al pendiente de los eventos que vienen. Viene otro evento todavía de regreso a clases muy pronto, y te vamos a estar informando todo al respecto. Estamos en el 2600 Cedar Avenue en el Laredo Public Health Department. Gracias allá a todos en cabina, a Silo, gracias a Waco, a Sebastián, a Tate en promociones, gracias a Pati de Mentas. Yo soy Iván López y nos escuchamos hasta la próxima a través de Digital 94.9.